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Muy buenos días, ¿cómo estamos? Venga va, que ya estamos a mitad de semana, ya es miércoles. 20 de mayo de 2026, las 10 y 5, las 9 y 5 en Canarias. Bueno, hoy me tienen aquí sin comer, sin beber, sin... Eso también me tienen. Vamos, que hoy me tienen a pan y agua, como se suele decir. Verás tú, el pedazo de bocadillo que no me voy a poder meter cuando termine hoy. Me cago en la mar. Tiene que estar a sobrecito, a sopita de sobre. Bueno, lo primero de todo, número de teléfono 620-35-70-75. Os lo repito, 620-35-70-75. ¿Y vosotros diréis para qué? Pues para que le mandéis los mensajes que queráis al locutor más guapo de Sonados FM. Este, el que se os está hablando. Yo soy Mateo Águilo. Y este es el programita que te anima las mañanas. Esto es Sirus. Mira cuánta gente ya tenemos por aquí. La vampira que dice, vamos, que esto empieza en nada. A menos día ya estaba ahí pendiente la tía. Mi Benito que dice, buenos días, Mateo, que sepas que no estoy. ¿Y dónde está? Si no estás, que no, ¿dónde está? Si me está escribiendo y no está, ¿dónde está? Mi queridísimo Juan Fran desde Yecla dice, buenos días, siuresanos, puntuales, las 10 en punto. Dice mi Noelia, yo mañana no sé si podré estar, operan a mi papá de una cosita en el culete. Y como el programa es a las 2... Pero para empezar, Noelia, a ver, vampira, vamos a ver, vampira. Primero, ¿quién te ha dicho que mañana el programa es a las 2? Eso no lo ha dicho nadie. Y luego está el tema de quién ha dicho que yo mañana vaya a hacer programa. Mañana todo dependerá de cómo me encuentre, ¿vale? Tenéis que entenderlo. Me operan de la boca, me hacen una cosita en la boca. Y como es normal, no creo que ni que pueda hablar mucho. Así que ya veremos mañana la situación en la que me encuentro y si podemos hacer el programa, por supuesto que haremos el programa, o a las 10 o a las 2. Pero si no podemos, yo sé que vosotros lo entendéis y sabéis que, bueno, aparte el jefe me debe días de vacaciones, días de permiso, me debe de todo, el jefe me debe de todo.

0: la mañana, señores, para desayunar un café con leche y dos tostadillas con jamón. Y ya no puedo comer absolutamente nada más, ni puedo beber nada más hasta saber qué hora de la noche. Vamos, que hoy me pongo hecho un figurí. Y Luisito de Toledo que dice, vamos Mateo, buenos días, ya estás durmiendo, otra canción nueva que ha colocado. Bueno, esto es la nueva sintonía que me ha hecho el Pepillo. Ah, qué bonita, qué bonita. ¿Eh o qué? A ver mi Vane.
1: Buongiorno por la mattina.
0: Por la mattina. Ay. Ahora resulta que sabe idioma esta. Dice la mamá, buenos días, yo estoy puntual. No, puntual no, porque estás conectado a las 10 y 5. Puntual sería a las 10. ¡Hombre! Dice Benito por aquí, joder, como tengo que esperar hasta las 10 para desayunar, me muero de hambre. Yo que desayuno a las 6:30. 6:30 de la mañana, madre mía. ¡Wow! Vaya foto bonita, Inés, que nos manda mi Inés desde Gijón. La verdad, vaya tiempazo que hace. ¡Buenos días! De caminata por Gijón, dice. Dice aquí, dice, de sobre nada, dice la mamá. Tu mamá te hará sopita de la buena. Esta me pone veneno o algo. Pito Matica, que dice, buenos días, ya estoy aquí. Luego dice, no, es verdad que dijiste que no ibas a poder, me acabo de dar cuenta. Otro que operan. Bueno, pues nada, relax. No se puede forzar la boca cuando te han hurgado. Bueno, depende para qué cosa, a lo mejor se puede forzar, ¿eh? Dice la tomatica, yo solo bebí una Timel en toda la mañana. Eso no puede ser tampoco. Mi Jorge de Gijón dice, ¡vamos! Dice que de lo que tengo no me falta de nada. Mi Albertito de Sonado dice, buenos días, pues yo acabo de terminar de almorzar desde el cariño y el respeto. A ver mi Luisito de Toledo, a ver.
2: Tongo para Pepillo, tongo.
0: Tongo. A ver, Pepillo.
3: Vamos, Mateo, que ya llegas tarde, que son las 10. Vaya dormilón.
0: Yo no llego tarde. Yo estoy puntual.
4: ¿Eh o qué?
3: Con lo bien que te venía ahora una madalenita de esas del pueblo de la Cristina y
0: pues,
3: mío.
0: Usted, pues sí.
3: Una madalenita ahora
0: con eso te vendía
3: el lujo.
4: Mucho ánimo, Mateo, que eso está chupado, que no te van a hacer nada. ¿Eh o qué?
0: ¿Cómo que no? He dicho, buenos días, gente. Javi H. Que Javi H me dice, gracias por no leerme. Pues yo he dicho, buenos días, gente. Javi H. ¿No lo he dicho? Sí. Estaba detrás de la gloria, de la Noelia. Oye, de verdad. Es que estoy muy nervioso hoy, ¿eh? Estoy muy nervioso, digo la verdad, ¿eh? Yo ahora parece que estoy súper tranquilo, pero sé que cuando llegue donde tengo que llegar me voy a poner histérico. Mira que dice, buenos días, Siurezana, Mateo. Lo de comer, poco lo puedes complementar con frungir, mucho y así, igual tu cuerpo de bailarina. A ver. Buenos días, señora Mateo. Lo de comer, poco lo puedes complementar con frungir. Bueno, vale, lo puedes complementar, será. Ay, de verdad. Buen día, Ciberesano, ya te escucho después en iVoox, mi Jesús desde Mallorca. Bueno, habéis visto lo de la quedada de la Moradí, ¿no? Del 31 de julio al 2 de agosto, ¿no? Digo yo que ya estáis preparando ahí billetes, maletas y lo estáis preparando todo. A ver por aquí qué dicen, a ver.
5: Oh, bella Vanessa. Que parle l'italiano molto bene.
0: Mira
5: italiano
0: la otra también.
5: Un idioma molto facile e divertente.
0: ¡Anda! Ahora resulta que eso de la media intelectual del grupo va a ser verdad. Que tenemos una media con idioma y todo. Dice mi Javier Chero, me habré enterado. Estaba haciendo pis. Madre que te parió. Jorge Gijón dice, Mateo, es verdad lo que dice Tony, que después de la operación te tenemos que llamar Mari Carmen. ¿Dónde ha dicho eso? Mucho bilingüe tenemos por aquí. Sí, vampira, mucho bilingüe. Dice mi tomática, dice, yo lo tengo todo operado y soy privada. ¡Hoy! ¡Madre mía! Bueno, a ver, yo tengo aquí... Ha habido gente que hoy me ha pedido temitas. A ver mi Luisito de Toledo, va.
2: Bueno, ahora hablamos todos los idiomas, pues yo hablo chino. ¡Chan, chin, chon, chan, chan, chin, chon, chan, chan, chan!
0: ¡Joder!
2: ¡Chin, Mateo, chin, esto!
0: ¡Hostia! Espérate que no sea con el traductor, porque como tengo que entenderlo yo... Hombre, el vampiro que dice ¡hola! Dice la Noelia, dice, yo me operé las tetas ayer. Joder, pedazos de tetas te quedaron, ¿eh?

0: pedazo tetas que te quedaron, Noelia, no te vas a quejar. Pasaste desde una 10 a una 100, eso ya es la hostia. Y esto es total, total, total. Dice Cristóbal, entonces no puedo mandarte fotos de la barra de pan con la que estoy para almorzar, ¿no? Pues no, pues no. A ver, Tomatica, ¿qué dice, Tomatica? Ve.
1: Uy, uy, uy, qué mal está hoy, Mateo. ¿Operado? ¿Quién ha dicho operado? Si es que te van a operar a ti, no a mí.
0: A ver, ¿tú qué has dicho?
1: He dicho preparado y con la suite privada. Me veo.
0: Ay, es verdad. Yo lo tengo todo preparado y suite privada. ¿Y yo qué he leído? Yo lo tengo todo operado. Hostia, le acabo de alegrar el día a tu marido, ¿eh? Hostia, qué jodido todo. Yo lo tengo todo operado, he leído. Ay. De verdad. Pues será verdad que estoy mal. Hostia, qué fuerte. Mari Carmen del Parado dice, buenos días, te entiendo perfectamente, Mateo. María José de Yecla dice, los buenos días, ciburesanos y ciburesanas. Dice por aquí, por la de Rocío Dúrcal, hoy lo vi pasar, ánimo, cariñet. Bueno, hoy voy a empezar con una que tengo por aquí, que me han pedido y me han dicho expresamente, dedícasela a todos mis sonados, todas mis sonadas, a todos mis ciburesanos y a todas mis ciburesanas. Y como me ha gustado, pues la pongo, porque sí, y porque soy el locutor y soy el que manda y hago lo que me da la gana.

0: son medicina. No todo el mundo merece entrar en tu energía. Y eso también es amor propio.
1: Pero qué bonito, por Dios. Qué bonito. ¡Ay, estas dedicatorias que nos ponen a todos! ¡De verdad! Dice el vampiro por aquí, dice, no estoy

Dice por aquí Cristóbal, dice, pero bueno, pero al final, ¿qué hacen? ¿Te operan de la churra o de qué te operan? Mira mi latina favorita lo que dice. Mira, escucha, dice, hola Oli, saludos a todos. Me tienes dividida, Mateo. De normal me escucho la radio latina a esta hora, pero opto por ti a escucharte, dice, porque tú animas mucho más.

0: estás solo, ¿cómo lo sabes, Juanfran? ¿Cómo lo sabes? En eso tienes razón. Van los perros, los gatos, las tortugas. Y después ya si un caso voy yo. Blanquita que dice, Gloria, qué preciosa, pero no vale, me estás haciendo emocionar. Eres mala, se me caen las lágrimas. Eres un tesoro que he descubierto y espero no perderte nunca. Me dice por aquí, ¿qué título tiene ese tema? Luego te lo paso, Liliana, recuérdamelo. Dice mi Gloria, los pelos de punta. Gracias, Mateo, los pelos de punta. A ver qué más tenemos por aquí. Ahí la tenéis, mira, ya la ha pasado Gloria en el grupo de Sirius. Ya tenéis la canción. De verdad que es la primera vez que estoy en una fiesta y nadie mirara mal por pasártelo bien y por hacer alguna que otra chorrada. Os quiero pisonados y gruesanos, sois los mejores. Si es que estamos todos como una cabra, ¿qué coño vamos a mirar y decir, mira lo que hace este, lo que hace el otro? Como dice la canción, los sibresanos, sibresanas son los que calman mi tormenta interior. ¡Ay, mi Nuria! ¡Estación, a ver! ¡Ay, espera! ¡Que no hemos puesto una cosa! ¿Cómo vas con...? ¡Así no puede sonar, Nuria! A ver, ahora.
1: ¡Buenos días, buenos días, chicos! Hoy no nos va a dar tiempo ni de respirar. No creo que pueda hablar tanto como ayer.
0: Bueno.
1: Pero bueno, venga. Saluditos, pero
0: estáis,
1: y buen día.
0: ¿Estáis todas escuchando? La directora también. Mimi de Buena Hora dice, buenas, muy buenas, señora Aguiló. La tomatita que me dice, estás fatal, porque es claro, que le he escrito por privado, le digo, operada, dije. A ver, que por aquí tengo, buenos días, Mateo Siresano, buen martes para todos. Esta está jodida también, ¿eh? Maite, que hoy es miércoles, tía, no martes, es miércoles. A ver, que yo por aquí tengo, a ver, aquí están, aquí. A ver, venga, mi pequeño cucú, venga, vamos.
2: Buenos días, Tony. Ayer no pude hacer el...
0: ¿Cómo que Tony?
2: La curiosidad.
0: ¿Cómo que Tony?
2: Me enfadé porque mi madre se me olvidó a mí un examen.
0: Sí.
2: Y mi madre no quiso medio dar la vuelta, así que la profe me castigó.
0: Toma.
2: Pero hoy estoy mejor.
0: Vale.
2: Y te voy a decir lo de Cando Chino que me dijiste que te dije eso el
0: otro día, ¿vale? Que la
2: y ahora el candado chino. Tony, el triple candado
0: me quedo yo con los
2: es
0: audios.
2: Cuando la misma persona es el capitán, la directora y el jefe de todos los grupos. Esa persona tiene tres candados y o controles en sus manos y se asegura de que todo funcione como
0: yo creo que ese candado
2: ella
0: chino
2: quiere y nadie lo haga muy algo muy
0: Cucú, yo creo que el candado chino ese en no China, es el que te pedía Tony.
2: El Partido Comunista tiene esos tres candados, manda el ejército, controla la fuerza, manda el gobierno, controla las leyes y el país, influye la sociedad, controla lo que enseñan que en la escuela, medios, empresas grandes.
0: Bueno.
2: Ahora, ya te mando la definición del candado chino.
0: Venga, ahora, chiste.
2: Ahora te mando el chiste. ¿Cómo le llama un guardia en Sevilla a su pistola? ¡Mi arma! Y si lo has cogido, suelta lo que quema.
0: ¡Mi arma!
2: Hasta mañana a las 8 con un bizcocho hecho de alegría y sabiduría. Besitos. ¡Ay! Y si Tony, no me mandas nada, no pasa nada, porque yo sigo buscando como estos días curiosidades buenas para ti, ¿vale?
0: ¡Hala, Tony! Me acabo de comer todos tus audios. Porque el cuscú, yo pensé que esto le dan para mí a las 8:30 que los ha mandado y nada, que eran para ti. Así que luego los pones otra vez. Pero explícale al chiquillo que el candado chino que tú estás buscando no es el que ha dicho, ¿eh? Es otro. Menos mal que no buscó el candado chino que realmente le pedían, porque si no... ¡Buenos días, gente guapa! Dice mi Remy. La Maite dice, ¡ay, Dios mío! Que me he equivocado de día. A ver qué dice la Blanca, ve.
3: Espérate, que si le mando hablar el Tony, a ver lo que le mando yo al Tony. Ay, la mar, ya verás tú el programa del Tony luego.
0: Verás tú. Dice por aquí Luisito, dice, Blanca, no castiga al pequeño Cuscú, hombre, no seas así. Pobrecito Cuscú, si está aprendiendo un montón de cosas con nosotros. Está aprendiendo lo que nunca ha aprendido en el colegio. A ver, vamos a poner otro temita, va. Yo no sé lo que ha hecho el Pepillo, la verdad es que no sé lo que ha hecho el Pepillo, pero bueno, es que me la han pedido y a mí si me la piden, pues yo la pongo.

0: A ver si se enteran de una puñetera vez, en según qué sitios y en según qué emisoras. Y aquí, aquí, somos los sonaos y no nos para ni Dios. Vamos, ni Dios. Porque somos lo mejor. Esto no lo encuentras en ningún otro lado, ¿no lo encuentras? Dice la automática, ¡ole, ole! ¡Vamos a mover el culito! ¡Ay, mi pepillo, qué dice!
1: ¡Au! ¡Au! ¡Au!
0: Piluisito de Toledo dice, ¡qué bonita la canción de la gloria! ¿Verdad que sí? A ver, pepillo otra vez, a ver, pepillo otra vez.
1: ¡Vamos ahí, familia! ¡Au! ¡Au! ¡Au!
0: Piluita coña que dice, buenos días, Mateo, ya estoy por aquí. Aquí pone Luisito, el pillo que te levantas con el aparato bajado ha dicho la canción. No sé qué significa. La automática que dice, ¡au, au, au! Mira, Miguel, aquí, esto me ha gustado mucho. Mire, dice el vampiro, Mateo, me he perdido la primera media hora, pero he estado saludando a una tía muy, pero que muy grande. Y ya cuando he visto el nombre, cuando he visto el nombre de quién ha saludado, de con quién ha estado, os puedo decir que el que se haya perdido esa media hora de programa se lo voy a perdonar, pero bien perdonado. Porque es que nuestro vampiro, señoras y señores, se ha pegado la primera media hora de programa con nuestra Mavi. ¡Qué grande que es nuestra Mavi, de verdad! Lo que me pude reír el otro día con el vídeo que mandó Gloria de... Creo que fue Gloria, ¿no? Sí. Del monólogo, de la grabación de su monólogo. Qué risa, de verdad, qué buena que es. Cómo lo hace, cómo se mueve en el escenario. Que sois unos mal pensados todos, ya lo sé yo. De verdad, me encanta, me encanta. Espero tenerla más por aquí. Ella ya sabe que cualquier cosa que quiera decir referente a todo lo de Lela, ya sabe que aquí tiene el micro abierto para ella. Cuando quiera, solo me tiene que decir, Mateo, tengo cosas nuevas que contar. Y yo la llamo y hablamos, hablamos todo el rato que ella quiera. No hay ningún problema, como si tenemos que estar las dos horas. Las dos horas para ella, pues las dos horas para ella. A mí me da igual. Todo lo que podamos colaborar con ella, con su asociación y con esa puñetera enfermedad, pues a ver, aquí estamos, aquí estamos. Lo poco que podemos hacer, pues lo queremos hacer. Dice mi Reme, ya estoy por aquí después de mi media hora de almuerzo. Buenos días, Mateo, soy el Tomatico de Almería. Quería desearte un feliz miércoles a todos los inversores y sonaos. Que ya mismo está el fin de otra vez aquí, que soy gente de puta madre. ¡Grande el pepillo! Dice la Reme. ¡Buenos días, Ibresano, Paquita Rojales! ¡Ay, mi Roberto el Zamorano! ¡Ay, mi Roberto el Zamorano!
2: ¡Hostia, qué buena la canción de, del pepillo!
0: ¡Muy buena!
2: Pero yo para mí que está la versión de la Argentina, porque dice allá, la gallina, la loma. Yo para mí que la versión de Argentina. ¡Pon la versión española, anda! ¡Pero es buenísima, eh!
0: ¡Ay, mi Lolita de Elche! A ver...
3: Qué bonito murciélaga catalana. Oye, que llevamos todos en el cuore.
0: En el cuore, aquí,
3: está
0: aquí, aquí.
3: Chulísimo.
0: Ah, que sí. Es que nuestra catalana. Dice mi Justin de Viena, dice Mateo, por poco no te vi el sábado. Joder, macho, de verdad. Mira que lo dije, ¿eh? Mandé la maleta, ¿eh? De que iba para allá, ¿eh? Mandé la maleta. A ver, popum. Voy leyendo, venga, va. Venga, le vamos a dedicar. Me vais a dejar que le dedique una canción a Blanquita, ¿vale? Sí, sí, a Blanquita, a Blanquita. Yo creo que esta canción, después de lo que nos ha contado el Cuscús, que el pobrecito ayer de camino al colegio se dio cuenta que se había dejado un examen y su madre no tuvo el valor ni la decencia, de verdad, qué vergüenza, de verdad, de volver atrás para recoger ese examen. Y consintió que al niño lo castigaran. De verdad, Blanquita, pobrecito, ¿eh? Piensa que al final tú eres tú y a ti te queremos mucho. Pero que tienes un problema muy grande, Blanquita, que es que aquí hay muchos sonados, muchas sonadas, muchos ciuresanos, muchas ciuresanas, que el cucús es el cucús. Con lo cual, sales perdiendo siempre, sales perdiendo siempre. Mira, esto es para ti, Blanquita, esto es para ti.

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1: Mi Marisolita, mi brocolita, dice Oli, os estoy escuchando petar

0: Ya lo ves.
1: Porque lo digo yo y punto. Esto es lo que dice la Blanquita, seguro. Mírala lo que le hizo al pobrecito. ¿Qué te dejó el examen? Pues no vuelvo atrás. a ver, que me manda audio, a ver qué me dice, a ver.
2: A ver, os lo voy a explicar.
1: A ver, venga, explícalo,
2: guapa. El cuscús hace unos meses se dejó también un examen en casa.
1: Sí.
2: Y estábamos ya al lado del colegio y di la vuelta. Ayer le dije que era a las 8 menos 10 tenía que estar ya vestido y preparado. Y estaba mirando las musarañas. Su hermano se supone que entra a las 8 a trabajar. Total, que su hermano llegó ayer a las 8 casi y media de la mañana.
1: ¡Hola!
2: Como comprenderéis, le tenía que castigar porque él se tomó el estar desayunando con una calma y parsimonia muy lenta.
1: ¡Es que te ha cansado!
2: Y su hermano pagó las consecuencias porque su hermano tiene que ir a trabajar. Y que tiene un pedazo de jefe que no le dice nada, ¿sabes? Pero claro, se tiene que dar cuenta que si a él no le gusta que le riñan, a su hermano tampoco le gusta que le riñan.
1: Eso es verdad.
2: Es una lección de vida. Mira cómo hoy ha espabilado. No le he tenido que llamar la atención. Pero que aquí en este grupillo que hay padres y madres, que sois unos pocos capullitos, ¿eh? Porque seguro que a vuestros hijos también les habéis reñido, castigado y les habéis hecho lo mismo que hago yo con el pequeño cuscús. Así que sois un poco capullos todos vosotros. ¡Hala! Ahí lo dejo, ya me he quedado tranquila. ¡Anda ya! Estos sobresanos son nausi. ¡Ay! Los a hacer gargaras. Iros a escardar cebollines a Pamplán, que hacía mucho que no lo decía.
1: Mira, mi Javi Eche dice, ¿dónde están las chicas de correo? Están. Javi, lo que pasa es que hoy ya nos ha avisado la Nuria, ha dicho, hoy no vamos a poder escribir mucho ni hacer mucho el tonto como ayer. Dice, pero estamos aquí. Hombre, está nuestra directora de correos, la sucursal número 10, nuestra queridísima Alba. Y luego están nuestras chicas de correos. Oye, ¿se ha fijado que tenemos nuestras chicas de oro? ¿Verdad? Los jueves por la tarde y ahora tenemos nuestras chicas de correos. Esto ya empieza a parecer ya una telenovela, ¿eh? Ahí mi Cristinita, ¿qué dice?
3: Bueno, me voy ya para el pueblo. Ya ha dejado a Pepillo en el camión.
1: Ah, pero ya terminó el curso.
3: ¿Pero qué?
1: ¡Ay, Miguel!
4: Blanca, somos unos capullitos los padres y las madres. Pero estaría muy bien que apuntes a cuscús al natación. Más que nada para evitar el catarrazo que he pillado después de hacer de socorrista. Porque estoy que con un catarro que no me tengo en mí.
1: Eso es verdad, Blanquita. Apunta al niño a natación, que casi te carga el vampiro. Es que de verdad. Es que él quiso hacer de socorrista león. Yo soy el socorrista león. ¡Ay, mi Albertito!
5: Blanca, en nuestra defensa, yo como que soy abuelo, tengo que decirte que con los hijos de los demás hacemos lo que nos sale de ahí. O sea, tú misma. Ahí lo dejo. O sea, si es que no son nuestros hijos, te vamos a dar leña por todos lados.
1: ¿A que sí?
5: Deja el cuscús tranquilo, coño, pobre niño. Déjalo ya.
1: Mira la Leti Gijón que dice, buenos días, estoy con Blanca, el niño tiene que aprender. Pero no, Leti, no has entendido. Hoy hay que darle bronca a Blanca, es al revés. Eso que el niño tiene que aprender lo sabemos todos, pero bueno, ya aprovechamos y nos metemos con ella. Dice Juanfran, dice, Blanca, a mí no me metas en este saco, que yo jamás he castigado ni rabiado a mis hijos, ¿eh? Dice la Blanca, dice, no, la mamá dice, Blanca, tienes toda la razón, una cosa son los hijos, la otra cosa son los nietos. Pero ella nietos no tiene, mamá. A ver, la Cristina.
3: Miguel es Mitch Buchanan.
1: Sí.
3: Mitch Buchanan, toma
1: madre
3: ya.
1: Mía, madre mía.
3: ¿Qué?
1: Qué miedo. ¡Qué miedo! Tiene que dar el Mitch Buchanan este. Con ahí con los bañadores rojos. ¡Anda! ¡Que me encantan las cosas! ¡Que me encantan!

0: dirección. Tú vas...
1: A ver a Blanquita qué dice.
2: Miguel, el próximo día que te vea te traigo un caldito de pollo calentito, calentito.
1: Eso.
2: Que de verdad, que vaya, vaya. No,
1: pobrecito.
2: No pensé que se iba a meter tan adentro y de verdad, es que cuando se mete conmigo en la piscina sí que suele, o sea, suele, cuando se suele ver agobiado, se suele ir a la orilla. Lo que pasa es que yo creo que le pilló desprevenido porque esta piscina no iba como todas las demás, sino que tenía el escalón y se asustó. Y luego ya se asustó, que no quiso,
1: claro,
2: meterse en la grande,
1: claro,
2: conmigo tampoco.
1: Eso.
2: Así que la próxima vez te traemos un regalo grande.
3: No, no, no, no, no. Yo con Blanca podré meterme en otro tema, de otras cosas o lo que sea, pero en este caso le doy toda la razón.
1: Jolines.
3: El tiempo de Blanca vale igual que el de los demás, y si el niño no estuvo centrado y no metió el examen en la mochila, ella no tiene por qué dar la vuelta y perder su tiempo y llegar tarde o lo que sea. Estoy con Blanca. Muy bien hecho.
0: Porque el que canta...
1: Nada, que está con Blanca. Nuestra Leti está con Blanca.
0: Cantemos el tiempo que queda.
1: A ver, Luisito, ¿qué dice?
4: Joder, me pasó a mí. Me pisé de calor y casi me hago.
5: Eso ya lo sé, que ya no tiene nietos. Aún tengo la cabeza bien, gracias a Dios.
1: Bueno.
5: Pero
1: bueno,
5: yo lo digo porque... con vosotros hay que tener un poco de mano durilla. Tú ya sabes, la escoba y las zapatillas volaban, ¿no? Pero ahora con mis nietos, como tú comprenderás, no lo haré. Así que por eso te digo yo que con los nietos es diferente.
1: Ya, sí,
5: ¿eh, o qué?
1: Mucho cuento.

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0: ver, yo esto creo que no lo ha puesto, sí, a ver. Vamos a ver, esta es blanquita, creo que no.
1: Así que el puñetero, claro, como yo le riño, el puñetero cuando viene Pepe le encanta que estar con Pepe, porque claro, como Pepe no le riñe, claro, yo soy la mala.
0: Claro.
1: Entonces, aquí está encantado con que nos vayamos con Pepe porque Pepe no le riñe.
0: Bueno, Pepe.
1: A ver, astucia, al final soy una obra, me lo voy a creer. A ver, muchas gracias, Leti, menos mal que te tengo a ti que me entiendes, porque esta panda de desgraciados, encima, claro, luego lo escuchará el pequeño,
0: sí, sí,
1: y dirá, ¿veis, mamá? ¿Veis cómo no tenías razón?
0: Sí, sí, sí.
1: Panda de asquerosos, sí, ya veréis. Os le voy a mandar una semana a cada uno. ¿Veréis?
0: Venga,
1: tú, veréis vosotros después y me daréis la razón, a ver cómo lo toreáis.
0: Venga, mándalo a Palma.
1: En verano, una semana a cada sano.
0: Venga, va.
1: Y ya está.
0: Sin problema. Mándalo a Mallorca con el Tito Mateo. Venga, tú me mandas al cucú en verano con el Tito Mateo y yo contrato de socorrista al Miguel. Y le compro bañadores de esos rojos para que se los ponga, de estos que van estrechos, estrechos. Mira la automática que dice, Blanca, mándame al cucú, si es que al final te lo vamos a quitar. Al final te va a pasar todo el verano sin el niño. Hay que decir mi Albertito.
2: A ver, Blanca, que los que somos padres te entendemos, pero entiéndenos tú a nosotros. Con los hijos de los demás siempre hay más manga ancha. O sea, es que esto es así, Blanca, entiéndelo. Ya lo dirás, ya lo verás, ya lo verás. Ya nos darás la razón algún día.
0: ¿Ah, que sí? Sí. Mira lo que dice Franja, Juanfran, dice Juanfran. Blanca, mala no, eres lo peor. Estás al nivel de Hitler, Bin Laden y gente así. Mira Luisito que dice, Blanca, mándamelo pa' Toledo. Pues pedazo de vacaciones se va a pegar el niño, ¿no? A ver, Cristina, ¿qué dice? ¿También lo quiere?
3: Yo también quiero al pequeño Cuscus una semanita, va. Más no, pero una semana sí, ¿eh o qué?
0: Dice el vampiro, dice, yo voy de socorrista, pero con un bañador, tanga de leopardo. Que tú me tienes endulzado. Ay, mi Blanca, ¿qué dice?
1: Mateo, el pequeño Cuscus luego escucha el programa, ¿eh?
0: Ah, vale.
1: Tú estás. ¿Sí? Luego me dará la lata de que se quiere ir contigo a Mallorca.
0: ¿Conmigo?
1: Se le tiene todo el verano. A mí me viene bien, ¿eh? Que te le pases todo el verano.
0: Con todos,
1: allí,
0: con todos.
1: Porque así puedo hacer la mudanza más cómodamente. Pero pregúntale primero a tu mujer por si acaso.
0: ¿Mi
1: que
0: mujer?
1: Javier es un poco intenso a veces.
0: La automática dice, una semana conmigo no se va a querer marchar el pequeño Cuscus. A ver por aquí, ¿qué dice? A ver por aquí, a ver.
1: Buah, a mí mis amigas me llamaban la madrastrona, imagínate. El pobre mío mayor, lo que ha sufrido. Y el mediano, ni te cuento, el pequeño es el que menos sufre. Que ya se quejan sus hermanos de que soy muy permisiva con él.
0: ¡Hombre!
1: Así que imagínate, si los hermanos mayores me dicen que con Javier soy muy blanda, imagínate cómo estiro con los otros dos.
0: Madre mía, pobrecitos. Mira, María José de Yecla dice, y en Yecla me dejas al peque también unos días. Vamos, este pequeñajo se va a recorrer. ¡Madre mía, qué bien se lo va a pasar! ¡Ay, mi gloria! ¡Ay, mi gloria! ¡Ay, mi gloria!
4: Una semana con cada uno de nosotros y cuando te lo devolvamos ya tiene barba.
0: ¡Vaya!
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0: ¡Ay, ay, el Juanfran, cómo es! Dice, pues a mí no me deje al niño. ¡Que lo cuide su madre, que para eso hiciste lo que hiciste!
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0: ¡A ver, la Vane!
3: Para mí también quiero al pequeño Cuscú, ¿eh?
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0: Oye, ¿estáis dando cuenta que todos decimos que queremos al pequeño Cuscús? Pero nadie ha dicho, Blanca, tú también puedes venir si quieres.

0: A ver, Albertito.
1: Blanca, te preparo la ruta. Venga. De tu casa le llevas a Toledo, de Toledo a Fuentealbilla, de Fuentealbilla a Yecla, de Yecla a Barcelona. En Barcelona le metes en el barco para Mallorca y ya de vuelta de Mallorca se vuelve otra vez para donde estés tú.
0: Ahí, ahí. Hasta mejor no te lo pueden hacer.
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0: A ver qué dice Blanca, a ver.
3: Chin.
0: Pero no, este no, Blanca.
3: Es lo que me da, es lo que va a aprender, porque va a venir sabiendo latín.
0: Hombre, ¿cómo lo sabes? ¡Ay, Pepillo!
4: Chin, cuscús. Muy mal, Blanca. Tú tendrías que haber dado la vuelta a recoger el examen de la estrella de nuestro programa y de nuestra familia, nuestro cuscús, y no haber permitido que lo castiguen al pobre.
0: ¿A qué no?
4: Usted tendría que haber ido a recoger el examen de su hijo. Así que, chin cuscús, mucho ánimo, cuscús, y conmigo te vienes 2 semanas. ¡Au! ¡Au! ¡Au!
3: Luego a Juanfran, sí, a Juanfran se le tengo que dejar el primero. A ver si así se echa novia. Porque se suele decir que cuando un hombre va al parque con un niño, liga más que sin un niño.
0: Eso es verdad.
3: Así que, Juanfran, dale una vueltita,
0: sí,
3: ¿eh?
0: Sí, sí.
3: Que a lo mejor hasta te viene bien quedarte con Javier.
0: Sí, sí, en eso. En eso no habíamos caído. Dice mi Javi H, yo como Juanfran, ¿eh? Yo como Juanfran, dice el niño que lo cuide su madre. Dice Juanfran, dice, yo prefiero que me dejen niñas de entre 20 y 40, si puede ser. Mira, la Reme es la única, ¿eh? Dice la Reme, yo me pido Blanca, yo me pido Blanca.

0: Mira, automático dice, yo me pido 2 semanas con Pepe Tony. yo también. Yo me quiero ir con el Pepe Tony.
1: Amores vienen y van, pero no así. Te iba a querer para siempre.
0: Dice la Noelia, pues uno pequeñito, como el de mi hermana.
1: Y la verdad
0: no. Escúchame, que con los perros no se liga, ya te lo digo yo. Dice Luisito, dice, si es un perro salchicho se liga más, ¿eh? Julián dice que no, que un chocho. Sí, o salchicho, chocho. Para que se vea lo que te puedes encontrar. Dice la Cristina, a ver qué dice Cristina.
2: ¿Cómo que depende del perrito? Todos los perritos son preciosos.
0: Bueno.
2: ¿Cómo que depende del perrito?
0: Bueno.
2: Uy, Mateo.
0: Bueno.
2: Ya verás.
0: El de mi hermano es feo
2: todos
0: de cojones.
2: Los perritos son preciosos. ¿Eh o qué?
0: No, ¿eh o qué no? El de mi hermano es feo de cojones. Y estúpido. Ay, qué estúpido que el perro de mi hermano, de verdad. Además que cuando me ve el cabrón sale corriendo. Yo no le he hecho nada a ese perro. Pero es verme... Pero sale corriendo, ¿eh? ¡Ay, mi Mariampi! Que dice buenos días, bonico mío. Un caniche. Dice que la Noelia se va a comprar un caniche.

0: Mira, la Maite de Donosti dice, yo lo siento mucho, pero me ha costado mucho que creciera el mío. Y dice, y ahora estoy demasiado gustito sin niños. Así que cada uno que cuide el suyo. ¡Temazo! ¡Ay, mi Blanquita!
1: ¿Ves? Ahí ya discrepo. A Pepe Toni no le dejo con nadie, ya me quedo yo con él. No,
0: ah, ya estamos.
1: Pepe Toni no me da problema, no me da problema de mi cabeza, sí, de momento. Sí, les voy a dar yo cuando llegue a su casa. Pero él a mí no me los da. Así que no hace falta que os quedéis con Pepe.
0: No, ¿eh? Ah, según qué cosa no la suelta, ¿eh? De verdad. ¡Ay, mi catalana guapa!
2: Una cosa, ¿sabéis? Fijaos en la foto de perfil de Cristina. Si me quitáis las gafas, soy yo.
3: Pues sí. A ver si se parece al tío. Lo has mirado a ver si el perrito de tu hermana se parece al tío.
0: Es de mi hermano, de mi hermano.
3: Todos los perros son bonitos. Y si no, a la muestra un calcetín.
0: Que no, que no.
3: Estoy yo. Perro no. Y bonito.
4: Mateo, ¿tú sabes lo que dicen en mi pueblo?
0: ¿Qué dicen?
4: Que no hay animal que no se parezca al amo. Ahí lo dejo, ¿eh? Pues
0: así es, mi hermano.
5: La perra de mi hermana es como mi hermana. Ahí le dejo.
6: Estás con tu hermano y con el perro, que es el claro que se va cuando te vea, dirá, este dónde me va a llevar, y claro, y se esconde.
0: ¡Qué feo,
6: pobre.
0: Coño!
6: ¡Anda, qué anda, feo. Que con lo guapo que es!
0: ¡Es feo! ¡Es feo de cojones el puta perro! ¡Pero qué cosa más fea, coño! ¡De verdad! Y de ya estás añadiendo cosas, coño, que no me voy a comprar nada. Bueno, yo lo añado, a ver si con eso te convenzo. Cómprate un perrito, Noelia, cómprate un perrito. Dice Juanfran de Yecla, dice, ¿y qué esperas que haga el perro con esa cara y cuerpo de escombro que tienes, Mateo? Pues salir corriendo. Pero bueno, la de Julián es guapa, tío. Qué mona que esta perrita. A mí me gusta. Dice Antonio de Rosa, Mateo, cabrón, que si esto me voy a echar hoy. A ver, Cristina.
4: Lori, ¿me parezco a ti, yo? Sí, no, yo no me veo en la foto de perfil parecido a ti. Venga, a opinar, chicos. ¿Nos parecemos o no? A ver si vamos a ser primas.
0: Sí, un poco. Dice Javier H. Mateo, estoy contigo. Hay perros muy feos. El de mi hermano es muy feo. Pero feo, feo, pero feo, ¿eh? Cielo espectacular, sensacional. Además, es que no es feo. Es que es molesto a la vista, el cabrón. ¡Qué cosa, por Dios!

0: mira, el de Gloria guapo, joder, el de Gloria guapo. Pero bueno, se parece a la dueña también, es que es lo que hay. A ver, Cristina, ¿qué dice? A ver, ¿qué dice?
1: Queremos fotos del perro del hermano de Mateo.
0: Ah, vale, vale.
1: Pero vamos, que como mi Simba no hay ninguno.
0: A ver si encuentro una foto por ahí y la pongo, venga. A ver, la mamá seguro que tiene. ¡Mamá! Pon una foto del perro de tu hijo pequeño. De ese tan feo, tan feo, tan feo. ¡Qué feo de cojones! ¡Pero feo!

0: también, la de Julián también. Mira qué carita más mona que tiene. Es monísimo. Y el de Gloria también. Es verdad que se parece. Van a ser primo hermano esto. Además, te voy a decir una cosa, Gloria, Estás muy, pero que muy guapa en la foto esta con el perrito. Pero que muy guapa. Bueno, Antonio, esto no sé si vale como perrita, pero bueno. Tú sabrás. Ahí que dice Blanquita, ve.
1: A ver, Mateo, ¿qué? El tema de los perros es como el tema de los niños.
0: Sí.
1: Cuando el niño es tuyo, es precioso.
0: No.
1: A mí mis hijos son los más guapos de todos.
0: Sin embargo,
1: los del vecino son feos de narices. Pero porque no son míos. Entonces los perros pasa lo mismo. Los perros, algunos son feos de narices.
0: Feo, pero feo.
1: Pero el dueño dice que es monísimo. Yo tenía una prima que tenía un perro que encima tenía los dientes para afuera. O sea, era feo, feo, feo. O sea...
0: Pero feo.
1: Y decía que era lo más guapo del mundo.
0: Sí,
1: y era más feo que pegar a un padre con un calcetín sudado. y los niños pasa, es como los niños, pasa lo mismo.
0: A mí me hace mucha gracia cuando un recién nacido está en la clínica y aparecen las visitas, Y siempre te viene el gracioso que mira al niño y cuando ve al niño dice... ¡Ay, pero qué cara de simpático que tiene! ¡Vamos, que te está diciendo que el niño es feo, pero feo! Y es que la gente es muy educada. Con tarde uno decirte que el niño es feo, te dice que es simpático. Dice Albertito... Aquí lo que ha colgado Antonio de la Roza dice a más de uno nos vale, ¿eh? Mira, este también es bonito. El Antonio de la Roza es bonito. A ver, mi Pepillo.
2: Perdone, señor Mateo.
0: ¿Qué?
2: Una apreciación y puntualización.
0: Dígame.
2: A un comentario vertido por usted hacia la señorita Gloria.
0: Sí.
2: La señorita Gloria no está guapa en la foto con el perrito.
0: No.
2: La señorita Gloria es la guapa de nuestro grupo.
0: Pero eso aparte.
2: Ella está guapa como se ponga. Y aparte, es mi toallita particular. Oh. ¡Gloria guapa!
0: Mira Marco de Valencia, dice, esta era mi perrita, en paz descanse. Mira qué guapa que era. Mira qué cara más mona, de verdad, muy guapa. Mira qué pastorcito que trae el Antonio La Roza. Mira qué guapo. Mira Blanquita ahí. El perrito con el bebé, esto lo hacía la mía también.

0: Dice la Noelia, es que un perrito de compañía, pero hay que... Es que un perrito da mucha compañía, pero hay que cuidarlo, veterinario y demás. Y todo el dinero para dentro... Para dentro de 2 años o 3, cuando me vea preparada, pero... Para una relación formal. A ver, para adentro. Vale, que cuando tengas una relación formal y tengas pareja y todo, pues ahí coge un perrito, ¿no? Salto y salto a tu boca. A ver, Blanquita, ¿qué dice? Venga.
1: Aquí está Javier, tiene un añito. Y a la perrina nos la acababa de traer el mayor, porque nos envenenaron la que teníamos. Y entonces el mediano estaba llorando que se le habían envenenado a la perra y le trajo esta perrina. Y la perra, lo único obsesión que tenía era dormir con Javier, ya sea en la silla, en donde pudiera meterse. Y a día de hoy le pasa lo mismo.
0: A ver, mi Gloria, ¿qué dice?
2: Muchas gracias por vuestros piropos, pero después de ver la foto de Yecla, he vuelto a dejar de comer. No, en serio, gracias, de verdad, pero no estoy de acuerdo. ¡Pepillo! El momento toallita ese te ha quedado traumatizado para siempre, madre mía.
0: Dice Cristóbal, dice, como decía mi madre, dice, esta es mi nieta perruna, la consentía de la casa. Era el carita más mona que tiene. A ver, mi Benito dice, di que sí, Mateo, no todos los perros son bonitos, hay algunos muy feos, el de mi hermano es muy feo, pero feo. Dice por aquí Noelia, déjalo, Mateo, que deje el que, a ver, que he leído mal, a ver, es que un perrito da compañía, pero hay que cuidarlo, veterinario y demás. Y todo es dinero, para dentro de 2 años o 3, cuando me vea preparada para una relación formal. Bueno, pues que la relación formal puede ir por muchos sitios. Alguien de Cristina, ve.
3: Pepillo, ¿qué salida es la de Requena? Dime el número.
0: Joder, la otra. ¿Cuánto el GPS? Dice Justin de Villena, dice, la Gloria es una pedazo de mujer que flipas. A ver, la Noelia, a ver.
4: Coño, que cuando me veas preparada para una relación formal, pues adopto

0: escuchar hoy el programa. Estando más leo que la pata de un romano que en la puta obra esta.
1: Oh, macho.
0: Venga, un saludito y ponnos. Ponme la de Can You Feel It, por fin. Venga, hasta luego.
1: A ver, Pepillo.
2: Salida 317.
1: A ver, por favor.
2: La subida, conforme empiezas a hacer la subida, Requena Hospital. Salida 317 de la A3E90.
1: Ah, muy bien, ya lo sabe usted. Ahí viene el vampiro.
3: Pepillo, coño, dile a la Cris cuál es la salida de Requena. Que va camino de Teruel y se va a tener que dar la vuelta.
4: Arriba los perritos. Los perritos son lo mejor del mundo. Cuando llegas a casa, si tienes un hijo y tienes un perro, ¿quién se alegra más? El perro siempre. Así que yo, perdonadme a todos los que sois padres, pero yo paso de niños. Yo siempre perros. ¿Eh, okay?
5: Mateo, Mateo, oye, ten cuidado con lo de los perrillos esos feos. No lo digas muy alto, porque yo tengo un colega que tenía un perrillo, tío, que un día en una reunión que estábamos ahí en su casa, le dije, vaya perro feo, macho, que te has echado. El hijo puta, el perro, cuando iba todos los días a casa de mi colega, que me mordía los pies, hasta el día que faltó, te lo juro, tío. El cabrón del perro no tenía más que morderme los pies desde ese día. O sea que al loro con lo de los perros feos, no lo digas muy alto.
1: No, yo lo digo en alto, lo digo en alto. ¡Es feo!

0: ya tienen dueño la felicidad.
1: Además que mirate al perro, mirate al perro. Es que no tiene ni color. No sabes si es blanco, si es negro, si es gris, si es amarillo.
0: Estoy piel bronceada.
1: Este cuando nació lo metieron en la lavadora.
0: Apagar estas
1: luces. Ahí metió en la lavadora con la lejía y salió lo que salió. Feo, que eres feo.
0: Es un trago de vino por el camino.
1: Anda, mira, mira la tomatica. Una foto del sol y con un perrigo. Oye, pues se parecen un poco, ¿eh? mira al perro, qué feo. Mira, encima enseña el culo. De verdad. Esto es un perro bonito, una mezcla de mastín con pastor del Cuacaso. Del Cáucaso, dice. Esto es bonito. ¡Ay, mi blanquita!
2: Discrepo, Cristina. Dependiendo del hambre que tengan tus hijos o las ganas que tengan tus hijos de que les hagas alguna cosa. Si no, tienes razón, el perro te da la bienvenida. Pero si tu hijo tiene mucho hambre, ya te digo yo que también mueven el rebito.

0: ¡Ay, qué bonita la tomatica! ¡Qué bonita! ¡La blanca! ¡Qué bonita! ¡Ve esto, un perro guapo! ¡Ahí viene Revertido Zamorano!
1: ¡Cabrón, Mateo! Está diciendo, está llamando feo al perro por la radio. No te jodes porque sabes que el perro no escucha la radio.
0: ¡Exacto! ¡Pero se lo digo en persona, eh!
1: ¡Verás tú cómo te pones! ¡Te lo digo! Filipino.
0: ¡Yo se lo digo!
1: ¡Cago en Dios, los
0: feo, perros, que eres feo!
1: ¡Pues
0: feo!
1: También hay personas feas y no las insultamos, joder.
0: Yo cuando veo al perro le digo, ¡pero qué feo que eres, coño!

Sí, sí, sí. Dinero chino. Tienes razón, Cristóbal. Y el del perro de los manos es un perro mopa. Sí, sí. Ay, mi Susana Valdemoro. Mira, este es guapo. A ver, despeinado. Está despeinado el perro, pero es guapo. Toca por de mi hermano, que es

0: Mira mi Albertito, que está de guapo y en esta foto. Dice, yo no tengo perros, pero tampoco los quiero. Mamma mia, does it show again? Mama, just how much I missed you. ¿Ves, Pepillo? Estos dos son guapos, tío. El Simba y el Coqui son guapos. Mira los gatillos de la tomatica también. Son bonitos. Harry Potter, anda que... Te han matado mucho para poner el nombre, ¿eh? Mira a Miguelito el vampiro que dice... Hoy voy a comer con mi Albertito en Miranda. ¡Jolines! Ahí viene Cristina, a ver.
1: Pásame el teléfono de tu hermano Mateo... Porque le voy a decir al perrito que te coja de los huevos, que te muerda de los huevos, pero tú, cuando vas por ahí y ves a un tío feo o a una tía fea, le dices, pero qué fea eres,
0: feo.
1: ¿A que no?
0: También.
1: Porque a los perros igual, cojones.
0: A ver la mamá, a ver.
2: ¿A que sí? Es diferente, es un perro que no ven mucho por la calle, pero bueno, es que
0: feo, es
2: guapo,
0: feo.
2: Es conmigo muy simpático. Es, creo es con el Mateo, que se esconde.
0: Es
2: venga,
0: feo.
2: Hasta luego.
0: Mira, mira, Javi H. dice, Mateo, el perro de tu hermano no es feo, dice, es horrible. Mamma mía. A ver a Cristina que dice por aquí.
1: Menos mal que has dicho que Simba y Coqui son guapos.
0: Hombre, que lo son.
1: Porque si no, vamos, me voy nadando a Mallorca, te lo digo. Porque por mis perros mato.
0: Mira, a ver, David nos manda, dice, mi perrito es su colega Chloe. ¡Ole!

0: ¡Hala, dedicado a los perrillos! ¡Ay, mi Albertito, qué dice!
1: ¡Ay, Mateo, sé sincero! El perro de tu hermano no es feo, es difícil de mirar.
0: Sí, sí, y tanto, y tanto.
2: ¡Miguel! ¡Pon foto de mi novio, de mi Mickey! ¡Pon una foto de mi Mickey! Y Mateo, estate tranquilo. Si tiene que ir mi mujer a Mallorca, puedes estar tranquilo que no va a ir. Si para llegar de Valencia a casa no sabes por dónde tienes que ir con el GPS,
0: imagínate.
2: Ve si la metes en el mar.
0: Espérate.
2: Aparece allí en el estrecho de Hormuz, seguro. Así que tranquilo, que no va a ser capaz de llegar ella sola.
0: Menos mal, menos mal. Mira, Luisito, el comentario dice: ¿se puede considerar a la suegra perro o animal de compañía? ¡Ay, por aquí! ¡Está mi Lola del Che!
3: ¿Cómo defiende la mamá a su nieto, Para que veas lo que tira la sangre, Bueno, Mateo, que lo que te vayan a hacer esta tarde, lo de la boca, te salga todo muy bien.
0: Los jodidos es que si no sale bien lo de la boca, no le voy a poder dar un bocado al dentista. Mira mi Juanito que de Carabanchel dice, dale cañita, Mateo, dale cañita. Hostia, Roberto, esto sí que es feo de cojones. Hostia, es más feo que el de mi hermano, Pero feo, feo. Por favor. Blanquita, que dice 43 segundos, madre.
4: A ver, Mateo, ahí también tienes que mirar el lado positivo del feo. Si el perro es feo, descuida que nadie se le va a llevar. Si el perro es guapo, tiene más posibilidades de que te le lleve. Así que hay que mirar también el lado positivo de las cosas. Es como si un hombre es feo, sabes que es feo y nadie te le va a quitar. Si es guapo, tienes posibilidades de que vayan detrás muchas chicas. Igual pasa con las chicas. Si la chica es guapa, puede que tenga muchos pretendientes, pero si es fea, no tendrá muchos pretendientes. Y se tiene que apañar con lo que tiene. Así que los perros igual. Por muy feo que sea, hay que pensar que al feo no se le llevan.
0: Vamos, ten cuidado tú con tu pulpito cariñoso, ten cuidado. Mira la Reme y aquí la Tina, también bonita, también. Mira la Rosarito.

0: Gloria, pues a mí me está pasando algo parecido, ¿eh? Dice mi Gloria, ya no están conmigo estos. Me han enseñado a entender y amar a los gatos. Pues yo estoy gilipollas con el gato también. No sé qué coño me pasa.
1: Yo quiero.
0: ¡Ay, Pepillo, va! Espera, hoy esto se mueve más que los precios del Corte Inglés.
2: Esto es de Blanca, tú estás de tranquila que al pulpito no te lo quitan. ¡Ja, ja! ¡No te lo quitan, no!
3: Un beso nada más.
4: Mateo, esta canción es para los perritos y para los chochos de ayer. Hoy te ha venido de perla esta canción. Ayer chochos y hoy perros.
0: Mira, John Nieves dice, mira John Nieves, los dos vaya bicharracos que tienes aquí, vaya perros guapos, tío. Sí, señor, sí, señor. Son bonitos también.

0: Mira, mira, Julián, el perrito y el gato. Vamos, del mismo color, Luisito, este ya está mayor, Luis de Alcobendas, este está mayor. A ver, Blanquita, ¿qué dice?
1: Pepillo, yo como mi Pepe no tengo miedo a que me le quite ninguna mujer, sino tengo más preocupación cuando se junta con el Juan y con el Tony. Eso me da más miedo.
0: Oye, este es muy guapo, Ivy. Qué bonito el perro de Ivy. Dice, el perrete de mi pitufa. Qué guapo.
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0: Sí, sí, sí. Muy guapo, tío. Míralo, ole. Sí, señor. Muy guapo este perro, Ivy. Muy guapo. Y aparte, es listo, es listo.
2: 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Un beso. Quiero
0: que me des un beso. A ver, Tomatica. ¿Qué dice? ¿Qué dice?
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0: Uno,
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0: nada más.
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cositas que dicen por aquí. Mira, mi Luis de Alcobenda dice: mi ninja hace 8 que me falta y muchos días la cambiaría por mucha gente que conozco. Yo también, ¿eh? Os voy a decir una cosa, ¿eh? Me prefiero a veces más un perro. Me prefiero más un perro que según qué persona, ¿eh? Mi Luisito Alcobenda dice: Mateo, 13 años tenían la foto. Joder, es que está mayor, se le nota, se le nota. Mira, mira, este Mickey, el perrito del vampiro. Dicen por aquí, dice, ¿quién ha dicho algo de chocho? Dice, voy a por ello. Oh, Gloria, tienes chochos todo el día en casa tú, ¿eh?

0: Bueno, como hoy es miércoles, a ver qué es mi gloria. Espera, de empezar mi gloria, la última.
1: Donde se ponga un buen chocho.
0: Eso es verdad.
1: Que se quite
0: que
1: todo
0: se
1: lo
0: quite
1: demás.
0: Lo demás.
2: ¡Ole ahí, mi Miki, guapo! ¡Cariño mío, mi Miki más guapo del mundo!
0: Vamos, el único que se te acerca. Bueno, pues como estaba diciendo, como hoy es miércoles, viernes ya, que estamos a punto de llegar al fin de semana, que estamos ahí a la mitad, Y como mañana que es jueves, pues aquí un servidor no sabe si va a poder estar igual que el viernes. Y aunque esta tarde tenemos a nuestro gran Javi H con su gran sesión, como todos los días, creo que también nos toca un poquito de chumba esta mañana.
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0: No veas, Benito, qué guapa. Esto sí que me gusta. Voy loco, ¿eh? Voy loco, te lo digo de verdad, por tener un pastor alemán. Ha sido lo que siempre he querido, tener un pastor alemán. Y mira que he tenido perros, ¿eh? Y he tenido muchos perros, pero nunca, nunca he llegado a tener el pastor alemán. Venga, señores, que como dice Gloria, en el grupo de los sonados empezamos a las 12. Así que ya lo sabéis, que nadie se desconecte, que a las 12, nada, en media horita, viene el señor Solís.

0: Oye, chispas, escúchame, que esta tarde está el señor Javier H. Estate atento a las 4 de la tarde. Dice la Rebe, son preciosos todos, refiriéndose a los perros y a los gatos. Que no, que el de mi hermano es feo, coño. Aquí dice Bibi.
1: Te has equivocado. Sí, has tenido un pastor alemán.
0: Bueno,
1: un pastor alemán que tú antes
0: pequeño,
1: de nacer me lo regalaron.
0: Sí,
1: y creciste los dos juntos. Y te salvó la vida.
0: Sí, eso es
1: porque
0: verdad.
1: Si él hubiera sido un perro malo, tú te enrollaste con tu cuerda,
0: que
1: tenía una cuerda muy larga para ir por todo.
0: Eso es verdad, eso lo he contado yo.
1: Y él se paró enseguida cuando vio que te había enganchado el cuello. Así que no, sí lo has tenido.
0: Pero no ahora.
1: Y se llamaba Elsa.
0: Eso es verdad, pero

0: Hay que ver, Gloria, que bien te comen los chochos. Hay que ver, hay que ver. A ver, mi blanquita, que dice por aquí. A ver qué dice.
1: Es que los pastores alemanes son muy, muy listos.
0: Mucho.
1: Yo de pequeña he tenido unos cuantos y mi padre me decía que cuando era pequeña me dejaba muchas veces sola. No me digas dónde se iba. Yo era muy chiquitina. Y dice que el pastor se quedaba pegado a mi cuna y que si lloraba se subía a la cuna y me ponía el chupete.
0: Bueno, me soñaría.
1: Así que salía yo un poquito de perrita. Y luego otro perro que tuve también, pastor alemán, de chica, yo las vías del tren por querer salvar a un borracho. Se tiró a un borracho que estaba en las vías del tren pidiendo ayuda, se tiró a las vías del tren y por desgracia vino un tren y tracatrá, se le llevó. Pero bueno.
0: Mira mi cuadro que dice, vamos Mateo, que verás cómo el cambio de sexo que te vas a hacer va a salir de puta madre. Pero yo espero que sí. Dice mi Cristóbal, los pastores alemanes son especiales. Fuimos a visitar a mi tía y el perro sabía que mi madre no estaba bien y no se separó de ella en ningún momento. ¡Vamos, Cristinita!
2: Estoy deseando llegar a mi casa para ver al perro de tu hermano, te lo juro.
0: ¡Qué feo!

0: ¡Dame José Chispa!
1: Yo tuve un perrito durante 16 años, se llamaba Zeus, era mezcla de podenco y setter y era maravilloso. Lo que pasa es que ya el pobrecito mío, pues lo tuvimos que sacrificar porque ya tenía 16 años. Pero vamos, era maravilloso.
0: ¡Ay, mi gloria!
2: Yo también crecí con un pastor alemán y me llevaba en su lomo como si fuera un caballo.
0: Eso hacía yo.
2: Así que para mí fue los primeros 8 años de mi vida maravillosos con ese animal.
0: Sí, sí. ¡Sí, vale!
3: Mateo, mucho ánimo y ya verás que todo sale bien.
0: Eso sí. 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Digo yo una cosa. Si ayer, con el programa de ayer, las chicas de correo de la sucursal 10 de Zaragoza se volvieron loquitas. Que hasta incluso se fueron a hacerse una foto para enviarla. Ahora que están escuchando esto, que están bailando con los paquetitos. ¡Madre mía, cómo deben estar! ¡Vámonos, que nos vamos! Mira, Javi H. nos manda la foto y ya dice: el perrito del vecino de Mariampi, este es Thor. Ya, tiene una cara ahí que dice: si te pillo, te como. A ver, la mamá otra vez. Hola,
4: ¿por qué no me decís ánimos a mí que yo lo tendré que aguantar? Y no sabéis vosotros lo malo de aguantar.
0: Sí,
4: que
0: claro,
4: es.
0: Ahora ya estamos.
4: ¿A mí qué? ¿Eh? A mí que me falta un rayo, ¿no?
2: Mateo, déjale bien claro al que te tiene que hacer algo en la boca que el tratamiento de blanqueamiento es bucal, no
0: sí,
2: anal.
0: Sí, exacto, sí, sí.
2: Venga,
0: sí.
2: Que seguro que te va todo bien.
0: Dice Cristóbal, dice: las chicas de correo están muy calladas hoy. Porque no quieren que las pillen, no quieren que las pillen. A ver, mi Robertito Zamorano, a ver.
5: Pero Mateo, que salga todo muy bien lo de tu operación, ¿vale?
0: Que sí, hombre, que sí.
5: El cambio de eso y tal, ¿vale?
0: Sí, sí.
5: Que de todas maneras ya te manda para allí el regalito, ¿vale? Satisfyer, te llegará pronto.
0: Ay, qué bien.
5: Espero que te vaya bien y que te adapte bien cuando te hayan cambiado todo. Vale.
0: Cabrones.
5: Adiós, adiós, un beso, Mateo. Ya me contarás.

de Cristóbal, que dice, a partir de esta tarde, dice, ¿cómo te llamamos? Si ya incluyes el blanqueamiento anal, eso es tratamiento VIP. Rosarito, a partir de esta tarde me llamáis Rosarito.

Mira, Juan Luis me dice: Rosarito, ten cuidado cuando el gato te haga uy, uy, uy, uy. Mi María José ya que le dice: Mateo, que vaya todo bien, pero que muy, muy, muy bien. Voy a estar más guapo, voy a estar más guapo. Mira, vino Noelia, vino el perrito de la hermana de Noelia con su sobrino. Pues bien, la de mi madre es como esta. Mi madre tiene la misma. Bueno, Julián, esto como pastor alemán, no sé yo si me sirve, no sé yo.

0: Marquitos desde Argentina, que dice buen día. Buen día, buen día. David de Liñola. A ver, entra o no entra, ve. Oh, espera.
1: Buah, 319 mensajes. Va a ser que no. Me espero a ver la película, ¿vale? Estoy por aquí, que no estoy muy liado con el curro. Estoy muy liado.
2: Bueno, Mateo, lo dicho, voy a empezar a descargar. No voy a poder oír de los últimos 10 minutos. Simplemente desearte que todo salga bien, que la operación no es nada, que tú eres un tío duro.
0: Bueno, duro, duro.
2: Y nos oímos mañana o pasó.
0: O el otro.
2: Un abrazo, compañero, y mucha fuerza.
0: A ver, David de Liñola, para que no tengas que leerte los 300 mensajes, te voy a hacer un resumen muy rápido, ¿vale? El perro de mi hermano es feo, pero feo, pero feo de cojones. Y dime, Jesús de Mallorca, vamos, Mateo, suerte para mañana. No, no, mañana no, esta tarde, nada, en 4 horas. A las 4 de la tarde entro en el quirófano. Me tienen sin comer, sin beber, sin follar. Ah, no, sin follar. Sí, sí, no, eso también. Vamos, que me tienen a Paniagua.

nos vamos con la última. Así vamos a terminar hoy. Así vamos a terminar.

0: ¡Nos vamos! ¡Ay, mi vida fue labrada!
1: Bueno, Mateo, no te digo nada. Que te vaya todo bien esta tarde en la operación de cambio de sexo. Y a ver qué tal. Venga, un fuerte abrazo. Y escucha, tengo aquí a mi compañero David. A ver si le hacemos ir rezando también. Dile algo.
0: ¡Ya estás tardando! A ver, el David, ya estás bajándote la aplicación de Sonaos FM. Y sobre todo haciendo de Sonaos, Sonaos, Sonaos. Y Marcos de Argentina dice, vamos Mateo, que salga todo bien esta tarde, que mañana te queremos con más tunda tunda. Mañana no lo creo. Y Javi H que dice, ánimo Mateo, va a salir todo bien. Cuando vea el resultado igual me lo hago yo. ¡Ay, mi Cristina, va! ¡Que me voy!
2: Bueno, Mateito, muchas gracias por poner las canciones siempre que te pido yo, ¿eh? Sí, sí. Bueno, pues nada, mañana es Radio María.
0: ¿Qué canción me has pedido?
2: ¿Qué o qué?
0: ¿Qué canción me has pedido? Hoy tocaba Pepillo. Venga, Mateo, mucha fuerza y que vaya todo genial con la operación de boca. Que te la dejen para volverla a usar, dice mi Noelia. ¡Ay, mi David!
3: Bueno, Mateo, en el cambio de sexo, si te quitas el aparato, no lo tires, que aquí a más de uno le hace falta.
0: ¡Vale, vale!
4: Vamos, Mateo, que a los grandes les sale todo bien, y tú eres un grande.
0: ¡Ay, mi Mariampi! Dice Luisito, te lo después, entonces, ¿qué te van a hacer? ¿Un blanqueamiento anal? Bueno, pues nada, que todo no te duela mucho. Dice Cristóbal, dice Rosarito, nos escuchamos mañana.

0: mañana, señores. Vamos a ver si mañana podemos estar aquí. Lo intentaremos, pero no lo aseguro, ya os lo diré por redes. Eso sí, no os preocupéis, que si yo no estoy, el Solí empieza a las 10, ¿eh? El Solí empieza a las 10. Me va a sustituir. Va a ser de 10 a 2, va a ser de 10 a 2 mañana el Solí. Si yo no estoy, ¿eh? Si no estoy. Señores, mira a Liliana que dice que vaya todavía Mateo. Milete de Gijón, ¿no ve qué dice?
1: Mateo, luego por la tarde nos mandas un audio diciéndonos que estás bien, ¿eh?
0: Vale, vale. Dice Jorge por aquí, dice, para la operación pon el Twitch en directo y así te damos ánimos. Juan Luis de Madrid, que vaya todo bien, Mateito. Mi gloria, como siempre, sus gracias, sus corazoncitos. Mi madre, Yeclava, que me voy.
2: Entonces la lleva guapa, Mateo.
0: Que vaya súper bien, Mateito, dice mi gloria.

Bueno, que no se vaya absolutamente nadie. Pero nadie, nadie, nadie. Y ahora llega el que dice que es la estrella de la casa. Y ahora llega el jefe. Hay que hacerle la pelota al jefe, ¿eh? Hay que hacerle la pelota. Nada, señores, a partir de las 12 ya lo sabéis. Nuestro Tony Solís hasta las 2 de la tarde. Y luego a las 4 en puntito, otra sesión de nuestro gran Javi H. Mañana, si se puede, ya veremos. No lo creo, pero por si un caso se puede, seguro que va a ser mejor que hoy.

señoras, señores, ciudadanos, ciudadanas, sonao y sonaicas. Como siempre os digo, corto, pero no cambio. Adiós, hasta... Si podemos mañana. Adiós.

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0: Tony me lo respeta, yo me pongo a repartir hostia, Avisado estáis.
1: Hola, buenas tardes, ¿qué pasa? ¿Cómo están los máquinas? Bienvenido, bienvenida, sí señor, ya estamos a miércoles, Ecuador de la semana laboral. Que yo sepa, hoy tenemos semana normal. No sé si en algún sitio tendrán semanita corta, como la semana pasada. Y ojo, que hay que prepararse, que estaban diciendo en el telediario que el verano viene de golpe. Que ya prácticamente no... Hemos pasado de la nieve y del frío a prácticamente la chancleta, los picardías, los pareos, los tangas. Se marcha Mateo. Yo quiero felicitar a Mateo. Por temas de trabajo ha tenido que cambiar horarios. Se ha puesto de 10 a 12 de la mañana. La primera semana le ha costado arrancar, evidentemente. De 10 a 11 tiene un toro importante como es Avellán. Pero ojo, a las 11 hay desbandada y dobla la gente. Lo veo yo aquí en el contador. A las 11 dobla la audiencia. Eso quiere decir que a la que termina Avellán, la gente echa a correr para Sonaos FM. Así que oye, felicidades Mateo. Tenía yo reticencia a ver cómo iba a ir por la mañana, pero no. Está escuchando el 90% de la gente que lo escuchaba por la tarde. El otro 10% no es que no le quiera escuchar, es que a lo mejor a esa hora le viene mal. Saludos desde que te habla Tony Solís, desde Málaga, desde la Costa del Sol, desde el estudio Freddy Mercury, contigo hasta las 2 en punto de la tarde. Sí que tengo que decir que Mateo es un mentiroso. Lo van a operar, pero lo van a operar para ponerle bien la mandíbula. Y es que el otro día durmió conmigo y bueno, pues se ve que abrió la boca más de lo que podía para meterse algo. Y se ha dislocado la mandíbula. Así que hoy va a ir a que se la pongan bien. Pues a ver qué hacemos nosotros hoy. Ayer, oye, qué bien estuvo el programa ayer con el tema de los ciegos, tío. A que tú no te imaginabas cómo era el tema de cuando un ciego sacaba el perro a hacer popó, cómo sabía dónde estaba el pastelito para recogerlo. Es lo que tiene, bueno, pues hacer un programa para gente con un nivel intelectual superior a la media. Que bueno, pues luego salen estos temas tan interesantes. Oye, ayer lo propuse yo, tío, pero si veis que hay un tema interesante que sería de interés público charlar durante el programa, decídmelo. Coño, que para eso está el WhatsApp. Estoy aquí peleando un momento, que es que me estoy peleando con el Twitch. Se me olvidó poner a cargarlo y le tengo que enchufar el cable. Si suena mal, decídmelo por favor y se lo quito. No sé por qué, o no se ha cargado el móvil, o a mí se me ha olvidado darle al botón. No lo entiendo. Por TikTok si está con el móvil a batería. La batería a tope. En TikTok ya sabes que la emisión es Sonaos FM. No, perdona, en TikTok, DJ Tony Solís. Y en Twitch, Sonaos FM. 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El WhatsApp, lo dicho, no. 654-232-661. A lo largo de la mañana, ahora encima repasaremos el Prime, que ayer lo marcó la Leti de Gijón para las 11 de la mañana. No, para, joder, las 9 de la mañana. Y saludaremos al Sonia Genaro, que ya estará en camino. Y en fin, a ver qué da de sí estas dos horitas de radio. ¡De un 20 de mayo! Hoy sí, ¿no? Un 20 de mayo no fue cuando el Barça ganó su primera Champions, su primera Copa de Europa. No fue un 20 de mayo. ¡Tuche! ¡Qué temazo! ¡Mira qué pianito! ¡Mira qué pianito! Right on time. Es la caja negra. Black Box. 654-232-661, el WhatsApp del programa. No te quedes con la gana. Di lo que quieras.

¡Qué temazo, eh! Lleno de samples. ¡Qué maravilla! Red on Time, Black Box. Oye, todavía estoy yo acordándome de la fatiguita que pasé ahí, ¿eh? De verdad, qué fatiguita. Menos mal que lo hizo en público. ¡Qué fatiguita, qué poca vergüenza la de Gloria de Barcelona! Que decía, bueno, proponía que como 45 personas habían ido a la quedada, pues que había que darle a todas esas un prime por la mañana, mamá. Me estaba pidiendo de manera pública que hiciera trampas. Nunca he hecho yo aquí trampas. Tampoco me han ofrecido dinero por ello. Si alguien me ofrece, yo qué sé, 100 euros, pues me lo pienso. Pero gratis, para quedar yo mal. Qué fatiguita, hijo. Intentar corromperme de esa manera. Enseguida vamos a reposar el Prime. Esta gente hoy viene con retraso. No sé dónde carajo están. Pero en fin, venga, yo voy tirando milla para la palmilla. Ah, hoy no, esta no. Bueno, venga, te la pongo en directo.

0: Me gusta, oye, quería poner la versión de estudio, pero está en directo. Me encanta también. Don Pedro Capó, esto es.
1: Muchas gracias.
0: La fiesta de Brody. Esta no es la que te quería poner. La fiesta, la verdad, ya por fin. Tío, de verdad, voy a hacer una cosa que quede para ti y para mí. Qué poquito dura lo bueno. Yo el otro día ya estaba diciendo en el grupo. Tío, ya a la que vengamos a darnos cuenta. A la que vengamos a darnos cuenta, ya es domingo. Y ya estamos de vuelta. Mira, efectivamente. Eso sí, me dio tiempo a llegar a tiempo a Málaga para pa votar. El domingo los andaluces votábamos. A ver qué queríamos por aquí, por el sur. A ver, ya estamos hoy otra vez con la silla. Yo no sé qué le pasa a la silla. Le voy a tener que poner un calzo o un algo. Porque no termina de quedarse como acoplada. Y estoy como un poco incómodo. Venga, vámonos para el Prime. Sony, buenas tardes.
2: ¿Qué pasa, figura? Pues la verdad es que sí, yo te decía que yo de allá de M de más rollo que yo. Ya está, ya llegará el domingo. Coño, me la desde el jueves diciendo ya mismo domingo, tío. No me hagas de una ansia viva, colega.
0: Es que yo me conozco, tío, yo me conozco. Y es que lo bueno pasa muy rápido, tío.
3: Además, de verdad, figura. Yo me vine relajado. Pude yo ahí mojar canario y qué maravilla, tío. ¿Cuándo dice que es la otra?
0: Pues estamos ahora, bueno, ya está en marcha, ¿eh? Lo que era un proyecto ya es una realidad. Ahora necesitamos a ver si somos capaces de encontrar una casa grande, que entremos a una casa así. ¿Alguien sabe de alguna finca grande por Almoradí que tenga mínimo 10 habitaciones? Pues que me escriba y me lo diga. Pero ahora queremos hacer la segunda quedada en Almoradí para los moros y cristianos, que es del 30 de julio al 2 de agosto. Así que queremos otra vez juntarnos un montón de gente allí, a ser posible en un sitio grande para que estemos todos bajo el mismo techo, que nos vayamos a disfrutar de los moros y los cristianos y, bueno, pues a disfrutar de la casa, a ser posible con piscina y a disfrutar de la compañía de sonaos y sonas. Y además aquí no hay que pagar entrada ni nada, ¿eh? Aquí nada más pues hay que llevar la comida a corte y luego el drink y el que cada uno quiera. Ya está, no hay más gasto. Por 100 eurillos echamos el fin de semana. A ver, vámonos por el Prime, Sony.
2: Venga, vamos allá. A ver, espera un momento. Aquí está, puesto número 5. Estoy todavía un poquito cascado, tío. Puesto número 5 para Libby de Fuenla, que decíamos buenas tardes, mi sonado favorito. Vamos a por el ombligo de la semana. Chiste, chiste. Genaro, ¿tú sabes la diferencia entre un ataúd y un condón?
3: ¿Cómo?
2: Que si sabes la diferencia entre un ataúd y un condón.
3: ¿Un ataúd y un condón? No.
0: Que el ataúd es... ¿Lo leo yo o no?
2: No, yo, coño, me va a reventar, chiste asqueroso.
0: Ah, vale, perdona.
2: Que el ataúd es para lo que se van y el condón es para lo que se viene.
0: Bueno. Este chiste, Ibi, es una mierda, ¿eh? Termina diciendo, no digo que me lo supere, igualamelo. A ver, el condón es para los que se vienen, bueno, pero también podría ser para los que se van. Ahí hubiera estado mejor el chiste, tío. Te lo voy a modificar yo para que lo pueda usar, tío. También podría ser... ¿En qué se parece un ataúd y un condón? En que ambos lo usa gente que se va. ¿Eh? Ahí está la diferencia, tío. Tú eres de Fuenla, no tienes gracia. Yo soy andaluz. Me chorrea la gracia, el glamour y la simpatía. Verdad, tío. Y encima el tío asqueroso dice, no me lo supere, igualamelo.
2: Sí, pues yo ese me lo voy a apuntar, tío. Como lo has contado tú, me ha gustado más. ¿En qué se parece un ataúd y un condón? En el que los dos que lo usan es que se van. Coño, no hay... Vamos, es que no hay color, guillo.
0: Si es que tú hazme caso a mí.
2: Venga, bueno, en el puesto número 5 estaba Libby de Fuenla. En el 4 el Juanfran de Yecla. Buenas tardes, pedazo de trastornado. Vamos a por otro Prime o otro tongazo total. Un besazo, amigo, lo son. Y méteme algo, desgraciado. Puesto número 3, Palabane de Yecla. Buenos días, cariños míos. Brain, Brain, ¡yuhu! En el puesto número 2 está Ocelito el Chispa, en Madrid. Muy buenos días. Y dice, ¿has comprado las cosas para la barbacoa? Dice, sí. 40 litros de cerveza, 3 botellas de ron, 4 de ginebra y 2 bollos de pan. Dice, ¿dónde vas con tanto pan, colega?
0: Pues tío, Ocelito, de verdad, ¿no ves que dos chistes llevamos, eh?
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0: deja. ¡Vaya dos chistes asqueroso que llevamos, de verdad! ¡Vaya tela, vaya tela! Venga, y queda el número uno y por lo tanto el number one del día. ¿Qué va a ser? ¿Qué va a ser? ¿Qué va a ser? A ver, venga, tira, tira.
2: Venga, pues el número uno del día, el number one durante estas 24 horas va a ser Noelia de Pucela. ¿Qué decía? ¡Buenos días! Noelia de Pucela es el Prime. Hoy no hay aquello de
4: tongazo total, tongazo total.
0: Seguro que hoy no dicen que hay tongazo total, vamos, seguro. ¡Oye! Mira, esto le decía al Juanfran a la novia el otro día. Deja que te bese, deja que te bese. Y la novia decía, primero sóplame por detrás, primero sóplame por detrás.

Joder, estoy gilipollas hoy. Se me ha olvidado darle a grabar a la cacharra, así que luego la repetición va a empezar desde este momento. Lola y Lola. Qué bonita esta, ¿eh? Deja que te bese. Give me, I kiss you. Alejandro Sanz. Mar Anthony. Venga, pone una alabane que sé que le va a gustar. Vamos a terminar. Sí, vamos a terminar el bloque con esta. Y es que hay muchas estrellas aquí en el grupo de los Sonaos, en Sonaos FM. Está claro que en Yecla las estrellas son los Sonaos y las Sonás, porque hay estrellas de mil colores. Y aquí están todas.

0: 12 y media, ya nos hemos cepillado el primer bloque. 3, 2, 1, ahí está, las 12 y media, y aquí seguimos.
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0: Hoy digo, no suena, coño, no suena, que... Dios, de verdad, Sony, no me toques los botones, haz favor.
5: Es que estaba yo intentando ponerme el auricular un poco más fuerte, Quillo.
0: Ya, vos, tú me lo dices a mí. Como lo dice a mí, yo te lo subo. No me toques los botones porque mira, luego pasa lo que pasa. Venga, léeme unos WhatsApp.
5: Vamos allá, pues el primero del día, como siempre, el Goe de Zaragoza, que a las 4:54 de la noche decía, buenos días, sonado. A las 6:25 era Raquel de Alcobenda, que decía, buenas tardes, Tony, Sony, Genaro, vamos por el miércoles. Feliz día para todos y para todas. Y aquí viene Blanca, bueno, Blanca, será el niño... El que viene, a ver.
0: Venga, a ver, el niño desagradable.
6: Buenos días, Tony. Ayer no pude hacer ni el chiste ni la curiosidad.
0: Y lo sabemos, pero bueno, hubo gente que te sustituyó.
6: Porque me dio enfadé porque mi madre porque se me olvidó a mí un examen.
0: Pues te voy a decir una cosa, niño, eso está muy mal, porque a ti se te olvida una cosa. Aquí tenemos gente que está pendiente de ti y ahora tú, porque me mosqueo, no respiro. Pues, si te he hecho una obligación, eso es de primero de carrera. Si te he hecho una obligación, hay que cumplir. Si está mosqueado, te desmosquea.
6: Y mi madre no quiso medio dar la vuelta, así que la profe me castigó. Pero hoy estoy mejor. Bueno. Y te voy a decir lo de Candauchino que me dijiste que te dije eso el otro día, ¿vale?
0: Adiós, adiós, adiós.
6: Y ahora el Candauchino.
0: Adiós, adiós.
6: Tony, el triple candado es cuando la misma persona es el capitán, la directora y el jefe de todos los grupos. Esa persona tiene tres candados.
0: Ese.
6: O controles en sus manos y se asegura de que todo funcione
0: correcto,
6: como ella quiere y nadie lo haga algo muy diferente.
0: Bien.
6: En China, el Partido Comunista tiene esos tres candados. Manda el ejército, controla la fuerza. Manda el gobierno, controla las leyes y el país. Influye la sociedad, controla lo que enseña en la escuela. Medios, empresas, grandes.
0: ¡Hombre, niño, hijo!
6: Ahora, ¿ya te mandó la definición del candado chino?
0: Sí, bueno, pero tú es que me has mandado la definición del candado chino de comunista.
6: Ahora te mando el chiste. ¿Cómo le llama un guardia en Sevilla a su pistola? ¡Mierma! Y si la has cogido, suelta lo que quema.
0: Este es bueno, tío.
6: Hasta mañana a las 8 con un bizcocho hecho de alegría y sabiduría. Besitos. Ay, y si Tony, no me mandas nada, no pasa nada, porque yo sigo buscando como estos días curiosidades buenas para ti, ¿vale?
0: Venga, vale. Hostia, el chiste es bueno, tío. El chiste se merece palmita. ¿Cómo llama un policía de Sevilla su pistola? ¡Mi arma! ¡Ole! ¡Oh, chiste bueno, tío!
5: ¡Oh, no veis niños! ¡Niños, se está saliendo, motro!
0: Venga, ¿alguna WhatsApp más?
5: Venga, aquí tenemos a Pepillo de Fuentarvilla, que ayer estaba que no podía y hoy se querrá desquitar.
7: ¡Buenos días, familia!
0: ¡Hey!
7: ¿Qué pasa, Tony?
0: Buenos días.
7: ¡Genaro!
0: ¡Yey!
7: ¡Sinvergüenza! ¡Cobarde!
0: ¡Joder los huevos!
7: En Yecla te escondías para que no enfrentarte conmigo. ¡Cobarde!
0: Claro, sí, va a ser.
7: ¡Sani, friega plato, pardillo!
5: ¡Ah! ¡Ah!
7: ¡Aú!
5: ¡Pamplina! ¡Aú! ¡Aú! ¡Por el culo te dé!
8: ¿Qué o qué?
5: ¿Eh? ¿Qué haréis al final?
0: No lo sé, espérate. Dios, si no te callas, no escuchamos.
8: ¿Qué?
5: ¿Qué?
0: Pues ¿qué? Yo qué sé, yo. Venga, ¿alguno más?
5: Luis Miguel de Torres, de Alameda, dice: hola, buenas tardes, Tony, Genaro y Sony. ¿Qué tal van esos cuerpos? Venga, abrazos, besos, happy, happy, happy. Hombre, yo ya estoy mejor, tío. Es verdad que me he tirado 2 días bardado, pero ya estoy mejor.
0: Yo no sé si a mí me cansa más la fiesta o las horas de carretera, de verdad. Como me gusta tan poquito conducir, entre ida y vuelta desde Málaga a Yecla, Yecla a Málaga, pues son 5 horas de camino para allá y otras 5 para acá. Yo creo que a mí lo que me cansa es el coche, porque es que odio conducir. Odio conducir y no hay manera de que yo conduciéndome me entretenga, tío. Por eso admiro tanto a los taxistas, a los camioneros, a la gente de repartidores, toda esta gente que curra con la rosca delante. Pues de verdad lo admiro, porque es que a mí me siento en el coche a conducir y a los 10 minutos ya me duele el culo. Nada, ¿qué más tenemos?
5: Tenemos al Juan Anderecla, que decía: muy buenas tardes, Sonado Mayor, Sony, Genaro. ¿Cómo están los máquinas? Vamos, que ya estamos a mitad de semana. Y Fran, también de Yecla, decía: buenas tardes, señor Trastornado. ¡Feliz miércoles! Estos ya son los del Prime. Y aquí tengo a Chema de Móstoles, que dice: chiste, chiste. Dos cazadores están en el bosque cuando uno de ellos se desmaya. Parece no respirar y tiene los ojos vidriosos. El otro hombre, aterrorizado, llama a emergencia y dice: ¡mi amigo está muerto! ¿Qué hago? El operador le responde: ¡cálmese! Primero asegúrese de que realmente está muerto. Se escucha un silencio y luego ¡pum! ¡Pum! El cazador vuelve al teléfono y dice: ¡listo! ¿Y ahora qué? ¡Oh! ¡Hostia! ¡Este es bueno, Guillo!
0: Ahora le digo, asegúrese de que está muerto. Le pegó 2 tiros más. Vaya tela, vaya. Oye, bueno, tío. Chema de Móstoles, por una vez ha tenido gracia el asqueroso. Madre mía, ¿cómo te sorprende la gente a veces, tío? Joder. Venga, uno más.
9: Sonadito guapo, buenos días.
5: Hola.
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0: Vale, mañana el programa empezará 1:30 más tarde, entiendo. De verdad, mírame. Me tenéis un lío con los horarios todo, de verdad. Y luego el jefe. Aquí el cornudo, el último que se entera. El otro día estaba yo que fuimos a comprar para la quedada. Y escucho que Mateo estaba en la radio. Digo, tío, ¿y este qué hace aquí? Si este a mí no me ha dicho nada. Ahora tendré que autorizar ese cambio horario de... Joder, es que iba a poner una línea de esta erótica a esa hora. Pero bueno, no pasa nada. La pongo para la hora siguiente, para el día siguiente. Y ya está, de verdad. Aquí mando menos que un gitano en una vara, tío. De verdad. Menos mal, dice que el que canta su mal espanta. Y a mí me apetece cantar. ¡Venga! Soy un truán. Soy un señor.

0: Y es que yo, para papá, amo la vida y amo el amor. 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
1: Muy bien cantado.
0: ¡Ole!
1: ¿Te ha gustado la calidad de esta canción?
0: Hombre, por favor, ¿le va a gustar a la gente? Bueno, pues ahí estaba mi versión de Soy un truán, soy un señor, de Don Julio Iglesias. ¡Qué bonito, tío! ¡Qué bonito! A ver, espérate, estoy buscando yo una aquí. ¿Dónde la tengo? Aquí, aquí.

0: Amo la vida y amo el amor.
1: Joder.
0: Soy un truán, soy un genio.
1: Joder.
0: Algo bueno he soñado.
1: Madre mía.
0: Y es que yo amo la vida y amo el amor. Soy un truán,
2: qué vergüenza,
0: soy un
2: tío.
0: Señor y casi fiel en el amor.
2: Tío, esto para que lo pongo, para que podáis comparar entre lo que es un artista bueno, consagrado, profesional, con años de carrera, de aprendizaje, y lo que es un papa frita, porque que lo intenta. Ah, ahí está eso. ¡Ay! ¡Oh! ¡Oh, yo! Espérate, esta es la que te quería poner. Y yo te haría una casita, sí, señor. Yo le pondría una casita. A mi Raquel, a la hermana María Ampi, le ponía yo una casita en las 3.000 viviendas de Sevilla. No merece menos. De verdad me tiene...

0: De Kai, esta canción cuando salió, era 2006 o 2007, ya sabéis que yo más o menos, mi método para saber de qué año una canción es donde yo pinchaba cuando esto sonaba. Y era en Los Álamos, en Rebalae Beach. Se acabó de cerrar otra bodita para el 12 de diciembre. Ana y Victoria, ole. 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Bueno, pues ahí tenías a los de Kai. 13 minutitos para plantarnos en la 1 de la tarde. Vámonos para WhatsApp porque lo tenemos abandonado como siempre, tío. Diaboli me está mandando aquí cosas. Yo no sé qué me está mandando este tío, de verdad, ¿eh? A ver, nos hemos quedado antes. Creo que nos hemos quedado por el Chema de Móstoles, que ha tenido, por una vez ha tenido un gracia en un chiste el tío.
1: Es verdad, el de los cazadores. Venga, a ver. Ah, bueno, también hemos puesto los del Atleti. Vamos a ponerlo otra vez por si alguien nos ha enterado.
2: Sonadito guapo, buenos días.
0: Hola.
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0: Venga, pues por cuestiones laborales habrá que cambiar de horario. Mañana el Radio Patio será a las 8:30, a las 20:30. Una hora menos en Orense. Y hoy, a las 4, sesión de Javi H. Oye, yo creo que no estaría mal. En el próximo consejo, si acaso, nos reuniremos. Pero si Mateo se queda de 10 a 2, de 10 a 2 digo yo, si Mateo se queda de 10 a 12 y yo de 12 a 2, pues oye, para que vaya de corrido, lo mismo podemos pasar Javi H a las 2. Ya lo vemos. Las cosas, si van correlativas, mucho mejor. No es lo mismo estar y ya quedarte que tener que ir. Pero bueno, a ver qué pasa con Mateo, porque la criatura está con los currelos y el currelo es importante, evidentemente es lo primero. Venga, ¿qué más?
1: Tenemos a... Mira, precisamente hablando de Javi H con puntito, que hoy tiene sesión acá a las 4. Buenas tardes, tropa. Tony, el guapo eres tú.
0: Hombre, por favor. Además, Javi H sabe que es mi debilidad, tío, de verdad. Él sabe que cada vez que lo veo le tengo que dar besito en la cabeza, tío. Además, que me trae suerte, yo no sé por qué, pero si beso a Javi H en la cabeza, me trae suerte, tío. A ver, ¿qué más?
1: Tenemos a David de Liñola.
3: ¿Qué pasa? Lo primero de todo, ¿cómo están los máquinas?
0: Bien. Ah, ya está. Bueno, venga, ¿qué más?
1: Cristóbal en Valencia. Buenos días, Solís. Que el Mateo se va a hacer un cambio de sexo. La mandíbula es lo de menos.
0: ¿Qué va? No. A ver, joder, lo voy a tener que contar, tío. Qué fatiguita. Mateo, en tu caso, se va a completar el cambio de sexo. Mateo, es verdad que Mateo se quería hacer un cambio de sexo. Le costaba 30.000 euros, pero él solo tenía la mitad. Así que, pues se quitó un huevo y le pusieron un labio. Y desde entonces va con un labio y con un huevo. Ha juntado los otros 15.000 y entonces ya sí, se va a quitar el otro huevo y le van a poner el otro labio. Escúchame, Mateo, ojito, te ponga los labios bien, ¿eh? Te ponga los labios así mirando para adelante. Te lo vayas a poner de lado y luego cuando baja la escalera suena... Cuidadito que los labios tienen que ir así como mirando para adelante, como dos raíles de tren. Os vaya a poner más y hace eso, hace...
4: Buenas tardes, Tony. ¿Tú sabes cuál es el vino más amargo?
0: Venga.
4: El vino mi suegra.
0: Joder. Y el segundo vino más amargo, no me vino. Hostia, ya puta, tiene la tonta hoy subida, ¿eh? Con el brrr. Hostia, lo estoy viendo, tío. Estoy visualizando a Mateo con el brrr, brrr, brrr, brrr. Oye, bueno, te hace un cambio de sexo. ¿Los pelillos también te los implantan? Si tú quieres pelambrera, ¿te la ponen o...? Tío, ya, bueno, ya que no lo cuente él. Venga, ¿qué más?
1: Mariampi con Y al final dice: buenos días, Monico. Mañana cambio de hora de Radio Patio por motivos laborales. Empezaremos a las 20:30. Coño, ya lo ha dicho a Leti.
0: Bueno, para mí Mariampi le gusta a ella ser muy cumplida también. Todavía me lo dirá Macoque y la Pati. Uy, es raro, la Pati no... La Pati no me ha escribido hoy. Esa está dormida, esa está soba. Seguro, vamos. La Pati es que es más floja que un muelleguita, de verdad. Todo el mundo conoce en Orense a la Pati de lo floja que es.

no descarto irme a Madrid este fin de a la marcha esa. Hay una marcha, se va a liar gorda este fin de en Madrid. Y más después de todo lo que se está liando con el tema del Zapatero. Dice el Diabólica, el viernes llega lo nuevo del barrio.

Y es que este fin de semana hay una manifestación en Madrid contra Pedro Sánchez convocada por Sociedad Civil Española. Es la plataforma plural que coordina más de 150 asociaciones civiles y ha convocado una marcha por la dignidad este sábado 23 de mayo para pedir la dimisión del presidente del gobierno, Pedro Sánchez. La movilización recorrerá el centro de Madrid bajo el lema Sánchez, dimisión ya, y pretende reunir a miles de ciudadanos llegados desde distintos puntos de España. Pues estoy pensando, ya hemos recuperado los trenes. A ver, un momento. Ahí está. Ya hemos recuperado los trenes en Andalucía. Lo que pasa es que tarda tres horas en llegar desde Málaga a Madrid. Pero oye, está bien de precio. Y de vuelta entre 90 y 100 euros. Bueno, pues lo mismo me presento allí para oler y de paso pues también para informar. ¡Nos plantamos la una! ¡Ay, me comió la desco, la madre que me parió! Bueno, pues esta me la guardo que está muy guapa. Esta me la guardo pa el inicio. ¡Ole! Oye, ¿alguien va a ir? Si alguien va a ver a Madrid para esto, o va a estar por Madrid, por lo que sea, podríamos hacer volvernos.

0: ¡Qué saladita, qué saladita! El Pepe Doni también me lo decía. ¡Ay, qué saladita! Venga, ya está. Ahí está, ya estamos a la una de la tarde. Perdón, Diaboli, perdón, tío. Me he comido la Desco, no. Yo me tengo que poner aquí un reloj más grande o un algo, porque es que se me va el santo al cielo y no sé. Venga, ya está. Juro que la mamá se me ahoga en el aguayín, que no se me va una sola Desco más. Por lo menos hasta la una y media.
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0: ¡Yey! De verdad, ¿por qué no suena? Hostia, tío, estoy hoy empanado, pero empanado importante. Estoy hoy que no sé qué me pasa, no lo sé, me voy a perdonar, pero no sé. A ver, me ha comido la Desco hablando de lo de los trenes, que ya en Andalucía ya lo hemos recuperado la alta velocidad y bueno, normalmente el AVE, o lo de Irio, como lo llama mi hermana, tardaba 2 horas 45 más o menos y ahora está en las 3 horas, bueno, 15 minutillos más, se le perdona. Y de precio no estará mal. Málaga a Madrid entre 90 y 100 euros más o menos. Quizá un poquito menos si lo sacas con tiempo. Era el Diaboli. Están los 365 días empanados. Hemos terminado ahora con José Mercé y La Vida Sale. Esa canción que me encanta porque cuando empieza a decir ¡Ay, qué saladita! Eso es lo que me suelen decir a mí. A la gente con la que comparto amistad severa. Venga, vamos a pegarle un repaso aquí a, iba a decir, telediario, a los periódicos. Ya te he contado antes que este sábado hay una manifestación, una marcha por la dignidad organizada por la Sociedad Civil Española. Y hoy había sesión de control tras toda la movida esta con el zapatero, con las niñas y tal. Feijóo pide a Sánchez que dimita, pero el presidente cierra filas con Zapatero y afirma que habrá elecciones en 2027. Y es que está ahí la investigación al expresidente, 2 millones en comisiones, una sociedad en Dubái, el papel de la empresa de las hijas. Rufián ha pedido explicaciones, 9 de los nuestros están en la calle por él, pero tengo ojos en la cara. También han dejado libre al hijo del dueño de Mango, que bueno, pues todo apunta presuntamente a que empujó al padre por la montaña para quedarse con la herencia. Le han metido 1 millón de euros de fianza y le ha pagado y le han soltado. A ver, Lituania y Letonia emiten alertas por amenazas aéreas y drones. Busquen refugio sin demora. Joder. Un hospital de Madrid suspende las cirugías en traumatología y deriva a sus pacientes a otros centros. Sanidad amplía el cribado de cáncer de mama a mujeres de entre 45 y 74 años. Mira, esto es súper importante también. Rosa López, la de Euro Living a Celebration, rompe con su novio tras más de 6 años de relación. Que nos importará a nosotros, ¿verdad? Lamine Yamal se ha liado con una influencer sevillana llamada Inés García y la han pillado en Grecia. Joder, a ver, estoy viendo aquí la foto, tío. El otro día había gente más guapa y con el doble de edad en la quedada. A ver, un momento. Von der Leyen urge a la Unión Europea a completarse frente a Estados Unidos y China. El éxito no se hereda, ha dicho. Si hay algo más importante, te lo cuento ahora. La Policía Nacional expulsa a 7 multireincidentes con más de 100 antecedentes en la provincia de Girona.

Qué bonito, ¿eh? Esto fue de los primeros éxitos del Arrebato. Tras abandonar el grupo Piel Morena, Brown Skin. Piel Morena, Brown

responder una pregunta que es, llevo años esperando que me la hagan. Me lo ha mandado como coña, pero ha pegado en toda la diana. José Manuel de Murcia. Buenas tardes, Tito Tony. Pregunta, ¿dónde comen los chinos? Bueno, pues unos comen en la trastienda y otros ya directamente en el mostrador. Y otros, pues, por otro lado. Pero sí, es verdad que los chinos no van a restaurantes chinos. Sí que van a los buffets, tío. ¿Dónde van los buffets estos de todo incluido? Ahí sí que va a haber un montón de chinos. Pero yo tuve una vez algo de amistad con una china y me estuvo contando que los chinos no suelen ir a comer a los restaurantes chinos porque esa comida no es la que ellos comen. Por cierto, un día esta novia mía china, Dios, me dijo, cuando llegue a casa vamos a hacer lo que tú quieras.

0: Estoy confirmando, es una teoría, ¿eh? Es una teoría de ella. ¿Qué decía la teoría? Que los chinos cuando se mueren, tío, no hay funeral, no hay nada. Que es una teoría, repito, ¿eh? Que piensan que hay una mafia que mete a los chinos muertos en la caja de otro que se haya muerto y los queman. Porque es que si no hay registro de chinos mandados a su país, no hay registro de chinos muertos, y la teoría entre el mundillo este de esta gente es que puede haber una especie de mafia o lo que sea, que cuando un chino se muere, pues, lo mete en la caja de otro antes de quemarlo y lo quema a los dos. No lo sé si es verdad o no, evidentemente. Tampoco me lo pudo confirmar ella, pero es una teoría, es algo que va... Porque es que ya te digo, es muy raro, tío, es que es muy raro. Es muy raro. Venga, Edu de Burgos dice, muy buenos días, saludos desde Aranda de Duero, vamos a poner koala. Entrevista de trabajo, nivel de inglés, alto. Traduzca, me gusta ir al gimnasio a tonificarme. I like gin tonic. Un abrazo, Edu de Burgos. Toma ya, pues ahí lo lleva, Edu.
1: Cuando un tonto se agarra una reja, si no lo arranca, allí la deja.
0: Venga, manda otra cosa. Mi marido salió a comprar el pan, estaba cerrado. Fue a buscar otro sitio y no ha vuelto. Está en panadero desconocido. Joder, qué bueno, qué bueno. ¿Se me puede atender otra gente, por favor? Hostia, ayer escuché uno bueno. Dice, caballero, haga usted el favor de dormirse, que ya le he contado 4 cuentos. Y dice el otro, por favor, ¿me queréis poner otro anestesista? ¿Lo ha pillado o no? Joder, tío. A ver, Domingo. ¡Almerío! Buenos días, Tony, ¿cómo estás? Saludos para todas y para todos. Como no tienes muchas ganas de trabajar porque se te nota, te propongo que hablemos del tema de los Trian. Saludos, buen día. ¿Y se decide los Terian? ¿Alguien hay? ¿Habrá algún Terian aquí? Mira mi Gloria de Barcelona.
2: Tardes. A ver, te voy a enviar uno de mis cursos de comprensión lectora porque yo sí. No te puse que tuvieras que hacer sino más bien todo lo contrario. Sí, te estaba preguntando si es que los que no fueron no iban a tener Prime.
0: Sí.
2: Pero vamos, ¿cómo se me ocurre pensar en corromper a alguien tan íntegro como tú?
0: Poca vergüenza tiene, Gloria. Te hemos desenmascarado aquí.
3: ¡Hola! Venga, vamos a darle cañita.
0: ¡Vamos!
3: Mejor miércoles de la semana, sí, señor.
0: Se ha apagado el móvil del Twitch. Se ha apagado. Irse, si me queréis irse, partistó. 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Ayudadme a hacer crecer la cuenta. Venga, Íñigo de Bilbao dice, un chiste, Tony. Venga, vamos a ver.
4: Tony, ¿qué hace un mudo bailando? Una mudanza.
0: Ya no lo he entendido.
4: Tony, ¿qué hace un mudo bailando? Una mudanza.
0: Joder, ¿alguien me lo puede traducir? No lo entiendo, tío. ¿Qué hace un juez bailando?
4: Tony, ¿qué hace un mudo bailando? Una mudanza.
0: Es que no entiendo si dice un juez, un huevo. Tío, ¿alguien me lo puede...? Tío, de verdad, no puedo con estas cosas, tío, de verdad. Somos gente con un nivel intelectual superior a la media. Joder, vamos a vocalizar. Vamos a vocalizar, coño. A ver, Celito.
5: Bueno, no ha estado mal. Segundo puesto hoy.
0: Bien.
5: Venga, ponlo en marchita, tío. ¿Vale? Y los chistes no son malos, lo que pasa es que tú no sabes entenderlo.
0: Oye, es verdad, no lo ha apuntado. ¿Quién ha ganado hoy? ¿Quién ha ganado el Prime? No lo ha apuntado. ¿Quién ha ganado el Prime? Y me tiene que decir la hora para mañana. Ah, Noelia de Pucela. Noelia Pucela. Mañana pone el Prime a las 8. Vale. Pues a las 8 el Prime mañana. Ponido por Noelia Pucela. Venga, Oselito me manda dos cosas. Me dijiste que iba

sea amable con mi novio, papá. Bueno, a ver si en esta casa no se va a poder limpiar una escopeta en medio de la cena, ¿eh? Jefe, Martínez se ha acostado con su mujer. Jefe, ¿qué tiene eso de malo? Jefe, ¿le puedo tutear? Sí, claro. Martínez se ha acostado con tu mujer. Chistes malos, tío. Hay un

¡Qué bonito! Los tacones rojos, colorados. Sebastián Yatra. Venga, que me apetece dar el cante. Y lo voy a dar. Ahí va un poquito de No Va Más. Se le voy a dedicar Diabolik, para que vea cómo se...

0: La carpa se venía abajo. No os disteis cuenta de que cuando me puse a cantar, Avellana incluso se metió para adentro. Mi hermano se dio cuenta, ella fue cuando empezó a boicotearme, a querer bajarme el pantalón, a acelerarme las canciones, a frenármela. Veía a la gente loca y eso pues se ve que no le gustaba mucho. Hasta que le enseñé el culo. Bueno, empezó a tirarme el pantalón. Estaba grabado, tío. Estaba yo subido a la tarima haciéndome un Sevilla y empezaba a tirarme del pantalón para abajo y ya llegó un momento que me tocó los botones y le digo, pues toma, y le puse termojino en la cara. Estaba grabado, tío, lo que no recuerdo es quién. Bueno, pues ahí estaba mi versión del No Va Más de Revolver. Venga, vamos para WhatsApp, que se me está acumulando aquí lo más grande ya, ¿eh? A ver por dónde me he quedado. Vamos, Tony, decía Juanito en Carabanchelli, este es el Praudes.
1: Hola, Tony, si pones a los Camelas, puedes ponerme a mí también una de Pink Floyd, por favor. Venga, guapo.
0: Venga, tengo que poner una de Maluma y te pongo los Pink Floyd. Yo te juro que es que de los Pink Floyd no sé el nombre de ninguna, tío.
2: Buenos días, trastornado.
0: Hola.
2: ¿Qué te iba a decir?
0: ¿Podrías
2: hacerte una sesionica de rumbas?
0: ¿Pero cantando yo? Bueno, se puede mirar. Buenos días, Tony Jesús, desde Ip Ip.
3: ¡Urda!
0: Marcos en Valencia, don Juan, por favor, le pido a la persona que perdió ayer su iPhone Pro en el bus que deje de llamar a mi nuevo teléfono. Gracias de todo corazón. Tío, te he salvado el culo, Marcos. Dejé de llamar a mi nuevo número. Bueno, también vale, también valdría. Un momento, que viene el amigo indignado.
4: Hola, hola, buenos días. Mira, ahí va mi chiste de la mañana.
0: Venga.
4: ¿Por qué Bob Esponja no va al gimnasio?
0: Joder.
4: Ah, ¿por qué? Porque ya está cuadrado. ¡Qué bueno, qué bueno!
0: Madre que me parió, tío.
5: Cuando un tonto se agarra una reja, si no lo arranca, allí la deja.
0: El Checho de Reynosa, buenas tardes, sonao. Me manda algo. 911, ha llamado al 911. ¿Cuál es su emergencia? Ayúdenme, por favor, se está quemando mi casa. ¿Dónde se originó el fuego? No sé, en la prehistoria, pero ayúdame. ¡Ayúdame, coño! ¡Este es bueno, tío! ¿Dónde se originó el fuego? En la prehistoria, gilipollas. Pero manda a alguien. Que me quemo el culo. Tía, será bueno. Será bueno el chiste. A ver, Julito de Yecla. Buenos días, trastornado. Mira a ver si hoy soy Prime. Y ahí va un chiste. Padre, me confieso que cada vez que veo una falda me... Joder, tío. Que no sé si se puede decir esto. Padre, cada vez que... Padre, me confieso que cada vez que veo una falda me corro. ¡Hijo puta! ¡Tú una sotana, cabrón! Pues tío, a ver si podemos intentar usar un lenguaje no vulgar. Repito, somos gente con un nivel intelectual superior a la media, por favor. Vamos a intentarlo. Por lo menos intentarlo. Venga, a ver con qué terminamos el bloque. Con esta. Venga, que nos queda uno más.
6: Bueno, amor,
0: ya ahí leo todo lo que los WhatsApp que me quedan. Voy por lo de las 12:42.
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8: Voy a ir directo.

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1: Pues ahí están Zoilo y Aitana. Esto es Mon Amour. Venga, esperamos 30 segunditos. Mañana el Prime a las 8, ¿vale? Lo ha marcado Noelia de Bucela como ganadora del Prime de hoy. Pues ha marcado el de mañana a las 8 de la mañana.

0: 1. Ahí estamos, 1:30 de la tarde. Vámonos a por el último bloque. Recuerdo, repito, mañana el Prime a las 8 de la mañana, que así lo ha marcado Noelia Pucela, en la que se lo ha llevado, se ha llevado hoy el Prime.
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0: Venga, pues vámonos a por el último bloque. Espérate que voy a preparar la siguiente. Venga, voy a darle una chuchona al WhatsApp. Sergio de Triguero, el señor Riqueto, dice: buenas tardes, Tony, Sonny, Genaro, aquí en la playa de Matalascañas. Pero no penséis que está el tío ahí tumbado en una toalla, en una tumbona. No, no, está con la máquina y currando. Este es José Luis de Paiporta.
6: ¡Uah! Has cantado muy bien.
0: ¡Mendolín! Hostia, este me lo voy a guardar, tío. Me voy a guardar el audio. El Miguelico de Yecla dice: vamos, ejército de pelotas, ahora decirle que canta bien. Manda cojones. Oh, mal no podéis decir que yo canto. El Juanfran dice: otro tongazo total y otra canción que vuelve a destrozar. Quillo, aprende del Diaboli, que ese sí que canta bien. A ver. Oye, por cierto, el otro día en la quedada, ¿quién se llevó los geles de placer, tío? Claro, es que yo cuando me desperté se había ido ya casi todo el mundo. Yo pensaba que solo repartiríamos a escote. ¿Quién se llevó los geles de placer? Pues mira, teníamos un montón de geles de placer. Teníamos Refle, Lugoprofen, Calmatel. Tío, teníamos geles de placer por un tubo. Me quería yo llevar uno y ya no quedaba nada. Remedelche dice: buenas tardes, Tony, Sonny, Genaro y Sonaos. ¡Ole, qué arte hay en esta casa! ¡Vamos a por el miércoles! El Juan Justi en Villena dice: Tony, ¿podrías poner el programa del señor Mateo repetido de 2 a 4? Así se nos hace más amena la última hora del currelo. ¡Vamos, de gilipollas! Si lo hace de 10 a 12, ¿cómo carajo lo va a repetir luego las 2 otra vez? De hecho, el de Mateo, que me decía Mateo: tío, ¿por qué no pones programa de mío los fines de semana también? Como los tuyos. Y yo le dije: coño, pues mándamelo. Pues todavía no me ha mandado ni uno. Luego el flojo soy yo. De verdad, qué vergüenza, qué fatiguita, hijo. A ver, guapera de Alcorcón dice: el dolor del culo a la vuelta de Yecla no es de conducir, golosón. Pues lo mismo, yo que me tomo la pastilla y ya no... No lo sé.
7: Nos fuimos al moradín sin remordimiento.
0: Oye, Vanes, ¿te ha quitado ya la braga de la cabeza? Tony, a ver, Tony, a ver si adivina que huele a pintura y es verde. A ver.
8: La pintura verde.
0: Hostia, pues ya había pensado a Jul con el nabo metido en un bote de pintura verde, tío. Madre mía, tengo la mente sucia, tío. El Juan Anderecla dice: buenas tardes, Sonao y Sona. Venga, ahí va un chiste. Desde que soy budista no tomo café. Y eso, dice, namaste. Joder, tío, joder.
9: Cuando un tonto se agarra una reja, si no lo arranca, allí la deja.
0: Aquí viene el Atleti. A ver si viene otra vez a recordar lo de Radio Patio.
10: Tienes la poca vergüenza de decir que hoy estás empanado cuando llevas empanado desde el domingo por la tarde. Es que a ti la quedada te sentó fatal. En la próxima, por favor, duerme la siesta.
0: A ver, estoy empanado, pero porque me sorprendió tu pedida de aumento de sueldo junto a la Mariampi con Y, tío. Pero tengo que decir que está... Ahora que no nos escuchan las otras, que está autorizado el aumento de sueldo, ¿eh? Laura de Nanayola dice, buena guapete, vamos por el miércoles, que parece que la semana no avanza. Escuchando poquito. Besote gordote para ti y para todos los sonados. La verdad es que cuando no hay fútbol, tío, esto es una mierda, ¿eh? Cuando no hay fútbol, las semanas se hacen eternas. Ya queda poco para el Mundial. Hostia, el señor de la birra, casi un minuto de audio.
11: ¡Chavo, querés! Pues, aunque no te lo creas, yo sí tengo una amiga íntima que es china. Íntima, pero no con roce, ¿vale? Y ellos sí comen en el chino. Es un restaurante chino. Y comen su comida. Es distinta a la que te sirven a ti. De hecho, yo muchas veces le quito la comida a ella cuando ella está comiendo. Y me la comió, claro. Y lo de los chinos es que los que han venido ya mayores, o sea, los que no han nacido aquí ya en España, se van a China a morir. Y aunque no te lo creas, a la chinita a los cojones. La encanta el kebab, la encanta el telepizza, la encanta la paella. Y muchas veces nos vamos a su restaurante el día que cierra y hacemos comida española.
0: Yo te voy a decir una cosa y esto es cierto. Yo voy a chinos, ¿eh? Yo voy a chinos. Pero cuando era chaval, íbamos con mi padre, con mi madre, no, íbamos también de vez en cuando al chino. Pero a mi padre le gustaba también pescar. Y se iba ahí al espigón, con la caña, chaldía ahí a veces. Y dice que un día había un chino metiendo gatos en un saco. Ya no nos llevó más al chino. Dice, yo no sé lo que el chino, ¿para qué estaría el chino metiendo gatos en el saco? Pero no nos llevó nunca más el chino. Y esto es cierto, ¿eh? Oye, no estoy diciendo que la ternera con bambú sea gato, no. Pero mi padre vio eso y ya nunca más nos lleva al chino.
12: Me ha llamado la

0: Sí, señor, aunque sabéis que a la mayoría os tengo asco, os quiero a todos y cada uno y una de ustedes, a pesar de vuestras poquitas virtudes y vuestros innumerables defectos. Aún así, os quiero y os aprecio. Y me partiría la cara con quien sea por cualquiera de ustedes. Luis Tingo es el chico perfecto, perfect boy. A ver, no nos estamos metiendo con los chinos, coño. Pero es que, bueno, ya cuando la movida del coronavirus decían que es que un chino se había comido algo en un mercado y tal. A mí todo el mundo sabe que los extraterrestres existen, pero que no vienen, como que si un extraterrestre viene y lo ve un chino, lo primero que va a hacer es comérselo. Por eso no vienen los extraterrestres. A ver, José Manuel dice, a colación de los gatos y los chinos, fijarse si veis gatos callejeros alrededor de los restaurantes chinos. Ahí lo dejo. Ahí es lo que yo he dicho, tío. Mi padre vio a un chino metiendo un gato en un saco y yo que sé, a lo mejor era para maestrarlo, pero nunca más nos llevó a un chino, ¿eh?
1: Mi restaurante es el número 69, el Lollito Primavera, Atelier 50.
0: Oye, por cierto, otra cosa que escama, en muchos chinos, si coges la carta, hay un plato que se llama ternera real. ¿Nunca habéis ido a un chino y en la carta le habéis preguntado a los demás, ¿esto qué es? Y pone ternera real. Ahí lo dejo.
2: Empanado dices el domingo. Pero si lleva empanado 51 años, casi.
0: Ya estamos,
2: casi.
0: Ya estamos faltando.
2: 51 años.
0: 51 años, dice.
2: Mira que no le gusta el chiste de Bob Esponja. Anda a mamarla para ahí, hombre. Tira para ahí para Málaga y quédate para allá la de la chimenea esa, anda. Joder. Adiós.
0: La otra 37 años muy bien llevada, además. A ver. Noelia dice... Un mudo el del chiste. Mudanza. No entiendo esto. A ver, Luis Miguel de Torre de Alameda.
3: Venga, tío. Otra vez, como siempre, tongazo total, macho.
0: ¿Qué ha pasado?
3: 8:59. Tú tienes mal el reloj, colega.
0: ¿Qué ha pasado, tío?
3: Que no, tío. Que a mí no me vaciles, que tienes el reloj mal. Pero bueno. Tongazo total.
0: Ven a ti. A ver, Luis Miguel, tú sabes que ya a ti no te vacila porque tú para los tongos y eso tienes bueno. Así que yo a ti no se me ocurriría vacilarte en la vida.
4: Buenas tardes, señor Don Tony.
0: Hola.
4: Oye, un chiste.
0: Venga.
4: ¿Cuál es la videoconsola que más le gusta a un gitano?
0: Joder.
4: Pues la Nintendo DS. Un saludo.
0: Tío, esto lo contaba yo en el instituto, tío. En el instituto contaba yo este chiste. ¿Cuál es el coche favorito de los Sarasa? El Polo GT. ¿Por qué cuando en Madrid fichó al francés aquel, todos los Sarasa se hicieron del Madrid? Por Zidane. Pues, Dios, somos unos putos hormórfogos de eso, tío. No se dice monófogo. Qué asco damos, tío. Bueno, damos no, dais. Perdón.

0: Bueno, pues parece ser que hemos entrado en la zona de chistes no malos. Muy malos. Sigo sin entender esto del Luismi de Yecla, de un mudo bailando. De verdad no entiendo qué me queréis decir con esto, tío. Chiste malo, pero muy malo, muy malo. David el Iñola, ¿cuál es el coche de los culturistas? El Ford Zudo. Yo este coche no lo he visto nunca, ¿eh? ¿Cuál es el coche de los puteros? El Ford Nicar.
1: Joder.
0: ¿Cuántos quiere como esto? Ya está, con esto ya hemos cumplido. Ya hemos cubrido la cuota. David. Tía, tío, de verdad, hubo un tiempo en el que se podía contar cualquier tipo de chistes, incluso aunque fueran crueles, tío. Y nos echábamos unas risas, pero eso no quería decir nada. Yo recuerdo que decía, llamaban al portero, ring, ring. ¿Quién es? ¿Está Manolito? Sí. Se diga usted que baje, que va a jugar fútbol. Dice, y Manolito no tiene ni brazo ni pierna. Dice, ya, pero bota de puta madre. Pues eso ya hoy. Eso ya, tío, esto que nos reíamos hace 50 años, ya hoy no. No se puede contar. Yo no sé, La Habana aquí, sin venir a cuento, me dice, pues yo te tengo mucho asco.
1: Joder.
0: Sin venir a cuento, ¿eh? Sin abrir yo la boca. Vamos a poner koala, Tony, a ver, Marcos. Lo siento, pero he perdido la memoria tras el accidente. Dios mío, cariño, ¿entonces no me reconoces? ¡Que ya te he dicho que no, Puri!
1: Joder.
0: Fran de Yecla dice... Dice que es peor la ignorancia o el desinterés. Dice, mira, yo no sé si me importa. Tía, humor inteligente, no lo entiendo. Dice que es peor la ignorancia o el desinterés. Y dice, mira, yo no sé si me importa. O sea, esto no lo pillo yo, tío. No lo pillo yo. Esto es demasiado para mí. Cari, me arreglo y nos vamos. Vale, voy poniendo menú que no la he visto. Hay que ver, ¿verdad? ¿Por qué las mujeres nos mentían de esa manera? El otro día fuimos a comprar. María José iba a venir con nosotros. Nos fuimos para su casa a recogerla, el Pepe Tony y yo. Nos dijo, en 10 minutos bajo. Bueno, los 10 minutos fueron casi 25. Tío, ¿por qué nos engañáis de esa manera? Juanito de Carabanchel dice, mi suegro curraba en Mercamadrid y siempre nos dijo que ni se nos ocurriera comer en un chino, que van después de que ellos acaben de currar buscando todos los despojos en la basura. Ya en la Feria de Málaga pasa lo mismo, ¿eh? En la Feria de Málaga, en la zona del Botellón, cuando ya termino, cuando yo ya me voy para casa a las 6 de la mañana, hay miles de botellas allí y hay por lo menos 10, 12 personas con los yonkis buscando para ver que se han dejado los niños para beber, si hay botella de alcohol o de refresco para pa trincarla. Pero también hay chinos, tío, con la carretilla. A ver qué se pueden llevar, tío. Pasa que los chinos de momento cubatas preparados no venden. Porque no sé qué harán con eso. Este chiste no sé si se puede leer en antena. Dice Piñe de Caudete, a ver. No entiendo esto, tío. Nunca te rías de un negro corriendo con un ordenador. Podría ser el tuyo. No, el mío lo tengo en el sótano atado. No entiendo esto, tío. No sé si habla del ordenador.
2: Papá, papá, papá, dame el colacao. Cógelo tú, hijo. Papá, no tengo brazos. Pues no hay brazos, no hay colacao. A tomar por culo, Manolito.
0: Tío, que esto ya no se puede contar, tío.
3: Vamos a ver, eso, desgracia. ¿Tú estás diciendo que los tienes que te partiría la
0: cara? Ya, no me da. Escucha, Vane, cuando vaya a decirme algo, escríbetelo en un papelito, ya, que veo que no arranca. Escríbetelo en un papelito antes de. Para ir al directo, al tiro.
3: Falta. Que nos quieres mucho y polla de milagre. Pues yo te digo que te tengo mucho asco.
0: Pero tía, pero ¿qué,
3: no,
0: está,
3: es que no venga,
0: ¿qué hace? ¿Con quién te está peleando, tía?
3: Eso, yo te he contestado.
0: Pero esos ruidos que está. ¿Dónde tiene medio el móvil, tío? ¿En Torxingui? Antonio de la Roza, hola, buenas tardes, Tony. Tu hermano y cuatro más son ya todos los oyentes que tienen. Yo no sé cuánto tendrá, tío. Yo lo que sé es que cuando termina Bellán, tengo la suerte. Mira, lo de Mateo me ha venido a mí de puta madre, tío. Pues no es lo mismo que la gente venga a que ya esté ahí. Y es verdad que la primera hora de Mateo No, pero a las 11 se vienen en desbandada. Vamos, que dobla a la gente que estaba escuchando la primera hora de Mateo. Por algo será. Miguelito en Carabanchelo le ha sonado el chiste, ¿eh? ¿Qué es peor, la indiferencia o la ignorancia? Y el otro dice, ni lo sé ni me importa, ve, ahora sí lo he entendido. Tío, es que el otro desgraciado lo ha contado mal, tío. Es que el Fran es un papa frita, tío. Venga, que ya llegó el verano, ya llegó la fruta. Y el que no escuche sonado FM es un bio de la gran fruta.

¡Qué pamplina eres, Juan Justin! Tony, dos días seguidos que me deja en visto. No solo he leído tu mensaje, que decía que pusiera repetido el de Mateo de 2 a 4, sino que te he respondido, de verdad, tío. Tiene una obsesión este tío por el sexo anal. Se le taponarán los oídos, digo yo. Porque te he contestado. ¡Pulay!

0: Va a caer recogiendo. Por cierto, esto es cierto. Es cierto, hubo un gimnasio que utilizó un eslogan: cuando vengan los extraterrestres, se comerán primero a los gordos. Como para incitar a la gente a que se montara al gimnasio. Para no estar gordo, para no ser... Tío, pues demandaron al gimnasio por usar ese eslogan. Cuando vengan los extraterrestres, se comerán primero a los gordos. Demandaron al gimnasio. Tengo que quitar la frase. Hola, ha sonado el chiste. Ah, vale, ya. Tony, cuenta el que me contaste en el almuerzo, el de los morros. No, tío, que no. Será asqueroso. Si no se puede contar, si no se puede contar ya. Tampoco se puede contar ese que dice: ay, que ve María, qué triste está tu niño siempre. Y se pues mira que le pego para que se ría. Eso ya no se puede contar, tío.
1: Lo tengo metido.
0: ¡Ay!
1: Ah, y lo que tengo que decir me lo he apuntado en la braga.
0: Vale, vale. ¡Vámonos, vamos! Este programa se repite luego a las 6 de la tarde. Y a las 4, la sesión mezclada de Don Javi H con Puntito. 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Post Prime! Dios, increíble, no me he dejado nada por leer.
2: Sois tan borregos que no lo veo.
0: Creo.
2: Me dais ternura, juguetín.
0: ¡Ya estamos en el Post Prime! A ver quién se oye hoy. Mañana el Prime a las 8. Estoy cansado, tío. Hoy me ha dejado el programa. El programa me ha dejado agotado. Venga, vámonos al Post Prime.
1: Soy pos.
0: Sara Lavane y este es Fran.
3: Venga, venga.
0: No termina ni la frase, tío. Joselito.
3: Me llevo el pro.
0: Juanam.
4: Bueno, está nada, programado.
0: Mañana más, el Mateo.
5: Mío, el Post Prime es mío.
0: Benito de Hernani.
6: A ver si hoy me toca a mí, venga, vamos a ver. A ver si me toca a mí.
0: El Ibi de Fuenla.
7: Soy pos.
0: Gloria de Barcelona
8: mí,
0: se lo lleva.
8: Mí, que no lo tengo.
0: Pues Gloria de Barcelona se lo ha llevado. ¡Hala, toma por culo, adiós!

0: ¡Que viene, que viene!
1: Madre de Dios, madre.

bueno, familia, vamos llegando al final. Gracias a todos por estar ahí. Nos escuchamos la semana que viene. Y en vivo cuando queráis. Besitos.

Joder, estoy gilipollas hoy. Se me ha olvidado darle a grabar a la cacharra, así que luego la repetición va a empezar desde este momento. Lola y Lola. Qué bonita esta, ¿eh? Deja que te bese. Give me, I kiss you. Alejandro Sanz. Mar Anthony. Venga, pone una alabane que sé que le va a gustar. Vamos a terminar. Sí, vamos a terminar el bloque con esta. Y es que hay muchas estrellas aquí en el grupo de los Sonaos, en Sonaos FM. Está claro que en Yecla las estrellas son los Sonaos y las Sonas, porque hay estrellas de mil colores. Y aquí están todas.

0: ¡Qué bonito! ¡Sí, señor! ¡Venga, estamos en la disco!
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0: 12 y media, ya nos hemos cepillado el primer bloque. 3, 2, 1, ahí está, las 12 y media. Y aquí seguimos.
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0: Hoy digo, no suena, coño, no suena, que... Dios, de verdad, Sony, no me toques los botones, haz favor.
5: Es que estaba yo intentando ponerme el auricular un poco más fuerte, Quillo.
0: Ya, vos, tú me lo dices a mí. Como lo dice a mí, yo te lo subo. No me toques los botones porque mira, luego pasa lo que pasa. Venga, léeme unos WhatsApp.
5: Vamos allá, pues el primero del día, como siempre, el Goe de Zaragoza, que a las 4:54 de la noche decía: buenos días, sonado. A las 6:25 era Raquel de Alcobenda, que decía: buenas tardes, Tony, Sony, Genaro, vamos por el miércoles. Feliz día para todos y para todas. Y aquí viene Blanca, bueno, Blanca será el niño. El que viene, a ver.
0: Venga, a ver, el niño desagradable.
6: Buenos días, Tony. Ayer no pude hacer ni el chiste ni la curiosidad.
0: Y lo sabemos, pero bueno, hubo gente que te sustituyó.
6: Porque me dio enfadé porque mi madre porque se me olvidó a mí un examen.
0: Pues te voy a decir una cosa, niño, eso está muy mal, porque a ti se te olvida una cosa. Aquí tenemos gente que está pendiente de ti y ahora tú, porque me mosqueo, no respiro. Pues, si te he hecho una obligación, eso es de primero de carrera. Si te he hecho una obligación, hay que cumplir. Si está mosqueado, te desmosquea.
6: Y mi madre no quiso medio dar la vuelta, así que la profe me castigó. Pero hoy estoy mejor. Bueno. Y te voy a decir lo de Cando Chino que me dijiste que te dije eso el otro día, ¿vale?
0: Adiós, adiós, adiós.
6: Y ahora el Candao Chino.
0: Adiós, adiós.
6: Tony, el triple Candao es cuando la misma persona es el capitán, la directora y el jefe de todos los grupos. Esa persona tiene tres candados.
0: Ese.
6: O controles en sus manos y se asegura de que todo funcione
0: correcto,
6: como bien, ella bien quiere y nadie lo haga algo muy diferente.
0: Bien, bien, bien.
6: En China, el Partido Comunista tiene esos tres candados. Manda el ejército, controla la fuerza. Madre manda mía. El gobierno, controla las leyes y el país.
0: Joder.
6: Influye la sociedad, controla lo que enseña.
0: Madre mía,
6: que en la escuela, medios, empresas grandes.
0: ¡Hombre, niño, hijo!
6: Ahora, ¿ya te mandó la definición del candado chino?
0: Sí, bueno, pero tú es que me has mandado la definición del candado chino de comunista.
6: Ahora te mando el chiste. ¿Cómo le llama un guardia en Sevilla a su pistola? ¡Mierma! Y si lo has cogido, suelta lo que quema.
0: Este es bueno, tío.
6: Hasta mañana a las 8 con un bizcocho hecho de alegría y sabiduría. Besitos. Ay, y si Tony, no me mandas nada, no pasa nada, porque yo sigo buscando como estos días curiosidades buenas para ti, ¿vale?
0: Venga, vale, vale. Hostia, el chiste es bueno, tío. El chiste se merece palmita. ¿Cómo llama un policía de Sevilla su pistola? ¡Mi arma! ¡Ole! ¡Oh, chiste bueno, tío!
5: ¡Oh, no hay niño! ¡Se está saliendo, motro!
0: ¡Venga, alguna WhatsApp más!
5: ¡Venga, aquí tenemos a Pepillo de Fuentarvilla, que ayer estaba que no podía y hoy se querrá desquitar!
7: ¡Buenos días, familia!
0: ¡Hey!
7: ¿Qué pasa, Tony?
0: ¡Buenos días, buenos días!
7: ¡Genaro!
0: ¡Yey!
7: ¡Sinvergüenza, cobarde!
0: ¡Joder los huevos!
7: En Yecla te escondía para que no enfrentarte conmigo, ¡cobarde!
0: Ya, sí, va a ser.
7: ¡Sony, friega plato, pardillo!

0: pero ya estoy mejor.
1: Yo no sé si a mí me cansa más la fiesta o las horas de carretera, de verdad, como me gusta tan poquito conducir, entre ida y vuelta desde Málaga a Yecla, Yecla a Málaga, pues son 5 horas de camino para allá y otras 5 para acá. Yo creo que a mí lo que me cansa es el coche, porque es que odio conducir, y no hay manera de que yo conduciéndome me entretenga, tío. Por eso admiro tanto a los taxistas, a los camioneros, a la gente de repartidores, toda esta gente que curra con la rosca delante. Pues de verdad lo admiro, porque es que a mí me siento en el coche a conducir y a los 10 minutos ya me duele el culo. Nada, ¿qué más tenemos?
0: Tenemos al Juan Anderecla, que decía: muy buenas tardes, Sonado Mayor, Sony, Genaro. ¿Cómo están los máquinas? Vamos, que ya estamos a mitad de semana. Y Fran, también de Yecla, decía: buenas tardes, señor Trastornado. ¡Feliz miércoles! Estos ya son los del Prime. Y aquí tengo a Chema de Móstoles, que dice: chiste, chiste. Dos cazadores están en el bosque cuando uno de ellos se desmaya. Parece no respirar y tiene los ojos vidriosos. El otro hombre, aterrorizado, llama a emergencia y dice: ¡mi amigo está muerto! ¿Qué hago? El operador le responde: ¡cálmese! Primero asegúrese de que realmente está muerto. Se escucha un silencio y luego ¡pum! ¡Pum! El cazador vuelve al teléfono y dice: ¡listo! ¿Y ahora qué? ¡Oh! ¡Hostia! ¡Este es bueno, Guillo!
1: Ahora le digo, asegúrese de que está muerto. Le pegó dos tiros más. Vaya tela, vaya. Oye, es bueno, tío. Chema de Móstoles, por una vez ha tenido gracia el asqueroso. Madre mía, ¿cómo te sorprende la gente a veces, tío? Joder. Venga, uno más.
2: Sonadito guapo, buenos días.
0: Hola.
2: A ver, avisamos de que el programa de Radio Patio mañana será de 8:30 a 9:30 de la tarde. Por cuestiones laborales tenemos que cambiar el horario. Así que vamos informando para que no os lo perdáis.
1: Vale, mañana el programa empezará 1:30 más tarde, entiendo. De verdad, mírame. Me tenéis un lío con los horarios todo, de verdad. Y luego el jefe. Aquí el cornudo, el último que se entera. El otro día estaba yo que fuimos a comprar para la quedada. Y escucho que Mateo estaba en la radio. Digo, tío, ¿y este qué hace aquí? Si este a mí no me ha dicho nada. Ahora tendré que autorizar ese cambio horario de... Joder, es que iba a poner una línea de esta erótica a esa hora. Pero bueno, no pasa nada. La pongo para la hora siguiente, para el día siguiente. Ya está, de verdad. Aquí mando menos que un gitano en una vara, tío. De verdad. Menos mal, dice que el que canta su mal espanta. Y a mí me apetece cantar. ¡Venga! Soy un truán. Soy un señor.

0: vida y amo el amor. Soy un truán, soy un señor, algo bohemio y soñador. Y es que yo, para papá, amo la vida y amo el amor. Para papá, soy un truán, soy un señor.
1: Muy bien cantado.
0: ¡Ole!
1: ¿Te ha gustado la calidad de esta canción?
0: Hombre, por favor, ¿le va a gustar a la gente? Bueno, pues ahí estaba mi versión de Soy un truán, soy un señor, de Don Julio Iglesias. ¡Qué bonito, tío! ¡Qué bonito! A ver, espérate, estoy buscando yo una aquí. ¿Dónde la tengo? Aquí, aquí.

0: Amo la vida y amo el amor.
1: Joder.
0: Soy un truán, soy un señor.
1: Joder.
0: Algo bueno y soñador.
1: Madre mía.
0: Y es que yo amo la vida y amo el amor. Soy un truán,
2: qué vergüenza,
0: soy un
2: tío.
0: Señor y casi fiel en el amor.
2: Tío, esto para que lo pongo, para que podáis comparar entre lo que es un artista bueno, consagrado, profesional, con años de carrera, de aprendizaje, y lo que es un papa frita, porque que lo intenta. Ah, ahí está eso. ¡Ay! ¡Oh! ¡Oh, yo! Espérate, esto es lo que te quería poner. Y yo te haría una casita, sí, señor. Yo le pondría una casita. A mi Raquel, a la hermana María Ampi, le ponía yo una casita en las 3.000 viviendas de Sevilla. No merece menos. De verdad me tiene...

0: 2 de Kai. Esta canción, cuando salió, sería 2006 o 2007. Ya sabéis que yo más o menos, mi método para saber de qué año una canción es donde yo pinchaba cuando esto sonaba. Y era en Los Álamos, en Rebalae Beach. Se acabó de cerrar otra bodita para el 12 de diciembre. Ana y Victoria, ole. 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Ese soy yo. Yo soy tu hombre. Bueno, pues ahí tenías a los de Kai. 13 minutitos para plantarnos en la 1 de la tarde. Vámonos para WhatsApp porque lo tenemos abandonado como siempre, tío. Diaboli me está mandando aquí cosas. Yo no sé qué me está mandando este tío, de verdad, ¿eh? A ver, nos hemos quedado antes. Creo que nos hemos quedado por el Chema de Móstoles, que ha tenido, por una vez ha tenido un gracia en un chiste el tío.
1: Es verdad, el de los cazadores. Venga, a ver. Ah, bueno, también hemos puesto lo del Atleti. Vamos a ponerlo otra vez por si alguien nos ha enterado.
2: Sonadito guapo, buenos días.
0: Hola.
2: A ver, avisamos de que el programa de Radio Patio mañana será de 8:30 a 9:30 de la tarde. Por cuestiones laborales tenemos que cambiar el horario. Así que vamos informando para que no os lo perdáis.
0: Venga, pues por cuestiones laborales habrá que cambiar de horario. Mañana el Radio Patio será a las 8:30, a las 20:30. Una hora menos en Orense. Y hoy, a las 4, sesión de Javi H. Oye, yo creo que no estaría mal. En el próximo consejo, si acaso, nos reuniremos. Pero si Mateo se queda de 10 a 2, de 10 a 2 digo yo, si Mateo se queda de 10 a 12 y yo de 12 a 2, pues oye, para que vaya de corrido, lo mismo podemos pasar Javi H a las 2. Ya lo vemos. Las cosas, si van correlativas, mucho mejor. No es lo mismo estar y ya quedarte que tener que ir. Pero bueno, a ver qué pasa con Mateo, porque la criatura está con los currelos y el currelo es importante, evidentemente es lo primero. Venga, ¿qué más?
1: Tenemos a, mira, precisamente hablando de Javi H con puntito, que hoy tiene sesión acá a las 4. Buenas tardes, tropa. Tony, el guapo eres tú.
0: Hombre, por favor. Además, Javi H sabe que es mi debilidad, tío, de verdad. Él sabe que cada vez que lo veo le tengo que dar besito en la cabeza, tío. Además, que me trae suerte, yo no sé por qué, pero si beso a Javi H en la cabeza, me trae suerte, tío. A ver, ¿qué más?
1: Tenemos a David de Liñola.
3: ¿Qué pasa? Lo primero de todo, ¿cómo están los máquinas?
0: Bien. Ah, ya está. Bueno, venga, ¿qué más?
1: Cristóbal en Valencia. Buenos días, Solís. Que el Mateo se va a hacer un cambio de sexo. La mandíbula es lo de menos.
0: ¿Qué va? No. A ver, joder, lo voy a tener que contar, tío. Qué fatiguita. Mateo, en tu caso, se va a completar el cambio de sexo. Mateo, es verdad que Mateo se quería hacer un cambio de sexo. Le costaba 30.000 euros, pero él solo tenía la mitad. Así que, pues se quitó un huevo y le pusieron un labio. Y desde entonces va con un labio y con un huevo. Ha juntado los otros 15.000 y entonces ya sí, se va a quitar el otro huevo y le van a poner el otro labio. Escúchame, Mateo, ojito, te ponga los labios bien, ¿eh? Te ponga los labios así mirando para adelante. Te lo vayas a poner de lado y luego cuando baja la escalera suena. Cuidadito que los labios tienen que ir así como mirando para adelante, como dos raíles de tren. ¡Cómo vaya a poner más! Y hace eso, hace...
4: Buenas tardes, Tony. ¿Tú sabes cuál es el vino más amargo?
0: ¡Venga!
4: El vino mi suegra.
0: ¡Joder! Y el segundo vino más amargo... ¡No me vino!
5: Hostia, ya puta, tiene la tonta hoy subida, ¿eh? Con el brrr. Hostia, lo estoy viendo, tío. Estoy visualizando a Mateo con el brrr, brrr, brrr, brrr.
0: Oye, bueno, te hacen un cambio de sexo. Los pelillos también te los implantan. Si tú quieres pelambrera, te la ponen o... Tío, ya, bueno, ya que no lo cuente él. Venga, ¿qué más?
1: Mariampi con Y al final dice: buenos días, Monico. Mañana cambio de hora de Radio Patio por motivos laborales. Empezaremos a las 20 y 30. Coño, ya lo ha dicho a Leti.
0: Bueno, para mí Mariampi le gusta a ella ser muy cumplida también. Todavía me lo dirá Macoque y la Pati. Uy, es raro, la Pati no. La Pati no me ha escribido hoy. Esa está dormida, esa está soba. Seguro, vamos. La Pati es que es más floja que un muelleguita, de verdad. Todo el mundo conoce en Orense a la Pati de lo floja que es.

¡Sí, señor! ¡Pa' Madrid! Oye, no descarto irme a Madrid este fin de a la marcha esa. Hay una marcha, se va a liar gorda este fin de en Madrid. Y más después de todo lo que se está liando con el tema del Zapatero. Dice Diabólica, el viernes llega lo nuevo del barrio.

Y es que este fin de semana hay una manifestación en Madrid contra Pedro Sánchez convocada por Sociedad Civil Española. Es la plataforma plural que coordina más de 150 asociaciones civiles y ha convocado una marcha por la dignidad este sábado 23 de mayo para pedir la dimisión del presidente del gobierno, Pedro Sánchez. La movilización recorrerá el centro de Madrid bajo el lema Sánchez dimisión ya y pretende reunir a miles de ciudadanos llegados desde distintos puntos de España. Pues estoy pensando, ya hemos recuperado los trenes. A ver, un momento. Ahí está. Ya hemos recuperado los trenes en Andalucía. Lo que pasa es que tarda tres horas en llegar desde Málaga a Madrid. Pero oye, está bien de precio. Y de vuelta entre 90 y 100 euros. Bueno, ya por lo mismo me presento allí pa oler y de paso pues también para informar. ¡Nos plantamos la una! ¡Ay, me comió la desco, la madre que me parió! Bueno, pues esta me la guardo que está muy guapa. Esta me la guardo pa el inicio. ¡Ole! Oye, ¿alguien va a ir? Si alguien va a ver a Madrid para esto, o va a estar por Madrid, por lo que sea, podríamos hacer por vernos.

0: Hay que saladita, hay que saladita. El Pepe Toni también me lo decía. Hay que saladita. Venga, ya está. Ahí está, ya estamos a la una de la tarde. Perdón, Diaboli, perdón, tío. Me he comido la disco, no. Yo me tengo que poner aquí un reloj más grande o un algo, porque es que se me va el santo al cielo y no sé. Venga, ya está. Juro que la mamá se me ahoga en el aguayín, que no se me va una sola disco más. Por lo menos
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0: ¡Yey! De verdad, ¿por qué no suena? Hostia, tío, estoy hoy empanado, pero empanado importante. Estoy hoy que no sé qué me pasa, no lo sé, me voy a perdonar, pero no sé. A ver, me ha comido la disco hablando de lo de los trenes, que ya en Andalucía ya lo hemos recuperado la alta velocidad y bueno, normalmente el AVE, o lo de Irio, como lo llama mi hermana, tardaba 2 horas 45 más o menos y ahora está en las 3 horas, bueno, 15 minutillos más, se le perdona. Y de precio no estará mal. Málaga-Madrid entre 90 y 100 euros más o menos. Quizá un poquito menos si lo sacas con tiempo. El Air Diaboli, están los 365 días empanados. Hemos terminado ahora con José Mercé y La Vida Sale. Esa canción que me encanta porque cuando empieza a decir ¡ay, que salaitan! ¡Ay, que salaitan! Eso es lo que me suelen decir a mí. A gente con la que comparto amistad severa. Venga, vamos a pegarle un repaso aquí a, iba a decir, telediario, a los periódicos. Ya te he contado antes que este sábado hay una manifestación, una marcha por la dignidad organizada por la Sociedad Civil Española. Y hoy había sesión de control tras toda la movida esta con el zapatero, con las niñas y tal. Feijóo pide a Sánchez que dimita, pero el presidente cierra filas con Zapatero y afirma que habrá elecciones en 2027. Y es que está ahí la investigación al expresidente, 2 millones en comisiones, una sociedad en Dubái, el papel de la empresa de las hijas. Rufián ha pedido explicaciones, 9 de los nuestros están en la calle por él, pero tengo ojos en la cara. También han dejado libre al hijo del dueño de Mango, que bueno, pues todo apunta presuntamente a que empujó al padre por la montaña para quedarse con la herencia. Le han metido 1 millón de euros de fianza y le ha pagado y le han soltado. A ver, Lituania y Letonia emiten alertas por amenazas aéreas y drones. Busquen refugio sin demora. Joder. Un hospital de Madrid suspende las cirugías en traumatología y deriva a sus pacientes a otros centros. Sanidad amplía el cribado de cáncer de mama a mujeres de entre 45 y 74 años. Mira, esto es súper importante también. Rosa López, la de Euro Living a Celebration, rompe con su novio tras más de 6 años de relación. Que nos importará a nosotros, ¿verdad? Lamine Yamal se ha liado con una influencer sevillana llamada Inés García y la han pillado en Grecia. Joder, a ver, estoy viendo aquí la foto, tío. El otro día había gente más guapa y con el doble de edad en la quedada. A ver, un momento. Von der Leyen urge a la Unión Europea a completarse frente a Estados Unidos y China. El éxito no se hereda, dicho. Si hay algo más importante, te lo cuento ahora. La Policía Nacional expulsa a 7 multireincidentes con más de 100 antecedentes en la provincia de Girona.

Qué bonito, ¿eh? Esto fue de los primeros éxitos del Arrebato. Tras abandonar el grupo Piel Morena, Brown Skin. Piel Morena, Brown.

0: responder una pregunta que es, llevo años esperando que me la hagan. Me lo ha mandado como coña, pero ha pegado en toda la diana. José Manuel de Murcia. Buenas tardes, Tito Tony. Pregunta, ¿dónde comen los chinos? Bueno, pues unos comen en la trastienda y otros ya directamente en el mostrador. Y otros, pues, por otro lado. Pero sí, es verdad que los chinos no van a restaurantes chinos. Sí que van a los buffets, tío. ¿Dónde van los buffets estos de todo incluido? Ahí sí que va a haber un montón de chinos. Pero yo tuve una vez algo de amistad con una china y me estuvo contando que los chinos no suelen ir a comer a los restaurantes chinos porque esa comida no es la que ellos comen. Por cierto, un día esta novia mía china, tío, me dijo, cuando llegue a casa vamos a hacer lo que tú quieras, dime qué quieres que te haga. Y yo le digo, el 69. Y me dice, otra vez pollo con almendra. ¿La ha pillado o no? ¿La ha pillado o no? Es que los chinos los números toma por plato. Tú le dices 42 y a lo mejor tenera con más muisteda china. El 69 es pues, pollo con almendra. De verdad no pilláis un puto chiste. Bueno, dice José Manuel que tampoco ha visto un chino en un entierro. Y aquí viene lo gordo. Lo voy a contar. Yo tengo una amiga muy cercana a mi familia que es forense. Ojo, esto no lo estoy confirmando. Es una teoría, ¿eh? Es una teoría de ella. ¿Qué decía la teoría? Que los chinos cuando se mueren, tío, no hay funeral, no hay nada. Que es una teoría, repito, ¿eh? Que piensan que hay una mafia que mete a los chinos muertos en la caja de otro que se haya muerto y los queman. Porque es que si no hay registro de chinos mandados a su país, no hay registro de chinos muertos. Y la teoría entre el mundillo este de esta gente es que puede haber una especie de mafia o lo que sea, que cuando un chino se muere, pues, lo mete en la caja de otro antes de quemarlo y lo quema a los dos. No lo sé si es verdad o no, evidentemente. Tampoco me lo pudo confirmar ella, pero es una teoría, es algo que va. Porque es que ya te digo, es muy raro, tío. Es que es muy raro. Es muy raro. Venga, Edu de Burgos. Dice, muy buenos días. Saludos desde Aranda de Duero. Vamos a poner koala. Entrevista de trabajo. Nivel de inglés, alto. Traduzca, me gusta ir al gimnasio a tonificarme. I like gin tonic. Un abrazo, Edu de Burgos. Toma ya, pues ahí lo lleva, Edu.
1: Cuando un tonto se agarra una reja, si no lo arranca, allí la deja.
0: Venga, manda otra cosa. Mi marido salió a comprar el pan, estaba cerrado. Fue a buscar otro sitio y no ha vuelto. Está en panadero desconocido. Joder, este bueno. ¿Se me puede atender otra gente, por favor? Hostia, ayer escuché uno bueno. Dice, caballero, haga usted el favor de dormirse, que ya le he contado 4 cuentos. Y dice el otro, por favor, ¿me queréis poner otro anestesista? ¿Lo ha pillado o no? Joder, tío. A ver, Domingo. ¡Almerío! Buenos días, Tony, ¿cómo estás? Saludos para todas y para todos. Como no tienes muchas ganas de trabajar porque se te nota, te propongo que hablemos del tema de los Trian. Saludos, buen día. ¿Y se decide los Terian? ¿Alguien ahí? ¿Habrá algún Terian aquí? Mira mi Gloria de Barcelona.
2: Tardes. A ver, te voy a enviar uno de mis cursos de comprensión lectora porque yo sí. No te puse que tuvieras que hacer sino más bien todo lo contrario. Estaba preguntando si es que los que no fueron no iban a tener Prime.
0: Sí.
2: Pero vamos, ¿cómo se me ocurre pensar en corromper a alguien tan íntegro como tú?
0: Poca vergüenza tiene, Gloria. Te hemos desenmascarado aquí.
3: ¡Hola! Venga, vamos a la cañita.
0: ¡Vamos!
3: Mejor miércoles de la semana, sí, señor.
0: Se ha apagado el móvil del Twitch. Se ha apagado. Irse, si me queréis, irse, partito. DJ Tony Solí, ya de paso, seguidme. Ayudadme a hacer crecer la cuenta. Venga, Íñigo de Bilbao dice, un chiste, Tony. Venga, vamos a ver.
4: Tony, ¿qué hace un mudo bailando? Una mudanza.
0: Ya no lo he entendido.
4: Tony, ¿qué hace un mudo bailando? Una mudanza.
0: Joder, ¿alguien me lo puede traducir? No lo entiendo, tío. ¿Qué hace un juez bailando?
4: Tony, ¿qué hace un mudo bailando? Una mudanza.
0: Es que no entiendo si dice un juez, un huevo. Tío, ¿alguien me lo puede...? Tío, de verdad, no puedo con estas cosas, tío, de verdad. Somos gente con un nivel intelectual superior a la media. ¡Joder! ¡Vamos a vocalizar! ¡Vamos a vocalizar, coño! A ver, Celito.
5: Bueno, no ha estado mal. Segundo puesto hoy. Bien. Venga, ponlo en marchita, tío. ¿Vale? Y los chistes no son malos, lo que pasa es que tú no sabes entenderlo.
0: Oye, es verdad, no lo ha apuntado. ¿Quién ha ganado hoy? ¿Quién ha ganado el Prime? No lo ha apuntado. ¿Quién ha ganado el Prime? Y me tiene que decir la hora para mañana. Ah, Noelia de Pucela. Noelia Pucela. Mañana pone el Prime a las 8. Vale. Pues a las 8 el Prime mañana. Ponido por Noelia Pucela. Venga, Oselito me manda dos cosas. Me dijiste que iba a ser amable con mi novio, papá. Bueno, a ver si en esta casa no se va a poder limpiar una escopeta en medio de la cena, ¿eh? Jefe, Martínez se ha acostado con su mujer. Dice, ¿qué tiene eso de malo? Dice, ¿le puedo tutear? Sí, claro. Martínez se ha acostado con tu mujer. Chistes malos, tío. Hay un rato.

¡Qué bonito! Los tacones rojos, colorados. Sebastián Yatra. Venga, que me apetece dar el cante. Y lo voy a dar. Ahí va un poquito de No Va Más. Se le voy a dedicar Diabolik para que vea cómo se canta de verdad.

0: Tardeo, tío, la carpa se venía abajo. ¿No os disteis cuenta de que cuando me puse a cantar, Avellán incluso se metió para adentro? Mi hermano se dio cuenta, ella fue cuando empezó a boicotearme, a querer bajarme el pantalón, a acelerarme las canciones, a frenármela. Veía a la gente loca y eso pues se ve que no le gustaba mucho. Hasta que le enseñé el culo. Bueno, empezó a tirarme el pantalón. Estaba grabado, tío. Estaba yo subido a la tarima haciéndome un Sevilla y empezaba a tirarme del pantalón para abajo y ya llegó un momento que me tocó los botones y le digo, ¡oh, toma! Y le puse termogino en la cara. Estaba grabado, tío, lo que no recuerdo es quién. Bueno, pues ahí estaba mi versión del No Va Más de Revolver. Venga, vamos para WhatsApp, que se me está acumulando aquí lo más grande ya, ¿eh? A ver por dónde me he quedado. Vamos, Tony, decía Juanito en Carabanchel, y este es el Praudes.
1: Hola, Tony, si pones a los Camelas, puedes ponerme a mí también una de Pink Floyd, por favor. Venga, guapo.
0: Venga, tengo que poner una de Maluma y te pongo los Pink Floyd, tío. Te juro que es que de los Pink Floyd no sé el nombre de ninguna, tío.
2: Buenos días, trastornado.
0: Hola.
2: ¿Qué te iba a decir? ¿Podrías hacerte una sesionica de rumbas?
0: ¿Pero cantando yo? Bueno, se puede mirar. Buenos días, Tony Jesús, desde Ip Ip.
3: ¡Urda!
0: Marcos en Valencia. Don Juan, por favor, le pido a la persona que perdió ayer su iPhone Pro en el bus que deje de llamar a mi nuevo teléfono. Gracias de todo corazón. Tío, te he salvado el culo, Marcos. Dejé de llamar a mi nuevo número. Bueno, también valdría. Un momento, que viene el amigo indignado.
4: Hola, hola, buenos días. Mira, ahí va mi chiste de la mañana.
0: Venga.
4: ¿Por qué Bob Esponja no va al gimnasio?
0: Joder.
4: ¿Por qué? Porque ya está cuadrado. ¡Qué bueno!
0: Madre que me parió, tío.
5: Cuando un tonto se agarra una reja, si no lo arranca, allí la deja.
0: El Checho de Reynosa, buenas tardes, sonao. Me manda algo. 911, ha llamado al 911. ¿Cuál es su emergencia? Ayúdenme, por favor, se está quemando mi casa. ¿Dónde se originó el fuego? No sé, en la prehistoria, pero ayúdame. ¡Ayúdame, coño! Este es bueno, tío. ¿Dónde se originó el fuego? Con la prehistoria, gilipollas. Pero manda a alguien. Que me quemo el culo. Tía, será bueno el chiste. A ver, Julito de Yecla. Buenos días, trastornado. Mira a ver si hoy soy Prime y ahí va un chiste. Padre, me confieso que cada vez que veo una falda me... Joder, tío. Es que no sé si se puede decir esto. Padre, me confieso que cada vez que veo una falda me corro. ¡Hijo puta! ¡Tú una sotana, cabrón! Pues tío, a ver si podemos intentar usar un lenguaje no vulgar. Repito, somos gente con un nivel intelectual superior a la media, por favor. Vamos a intentarlo. Por lo menos intentarlo. Venga, a ver con qué terminamos el bloque. Con esta. Venga, que nos queda uno más. Ya ahí leo todos los WhatsApp que me quedan. Voy por lo de las 12:42.
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0: 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Una música, buple, vámonos aquí.
1: Pues ahí están Zoilo y Aitana. Esto es Mon Amour. Venga, esperamos 30 segunditos. Mañana el Prime a las 8, ¿vale? Lo ha marcado Noelia de Bucela como ganadora del Prime de hoy. Pues ha marcado el de mañana a las 8 de la mañana.

0: 1. Ahí estamos, 1:30 de la tarde. Vámonos a por el último bloque. Recuerdo, repito, mañana el Prime a las 8 de la mañana, que así lo ha marcado Noelia Pucela, en la que se lo ha llevado, se ha llevado hoy el Prime.
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0: Venga, pues vámonos a por el último bloque. Espérate que voy a preparar la siguiente. Venga, voy a darle una chuchona al WhatsApp. Sergio de Triguero, el señor Riqueto, dice: buenas tardes, Tony, Sony, Genaro, aquí en la playa de Matalascañas. Pero no penséis que está el tío ahí tumbado en una toalla, en una tumbona, no, no. Está con la máquina y currando. Este José Luis de Paiporta.
6: ¡Uah! Has cantado muy bien.
0: ¡Mendolín! Hostia, este me lo voy a guardar, tío. Me voy a guardar el audio. El Miguelico de Yecla dice: vamos, ejército de pelotas, ahora decirle que canta bien. Manda cojones. Oh, mal no podéis decir que yo canto. El Juanfran dice: otro tongazo total y otra canción que vuelve a destrozar. Quillo, aprende del Diaboli, que ese sí que canta bien. A ver. Oye, por cierto, el otro día en la quedada, ¿quién se llevó los geles de placer, tío? Claro, es que yo cuando me desperté se había ido ya casi todo el mundo. Yo pensaba que eso lo repartiríamos a escote. ¿Quién se llevó los geles de placer? Pues mira, teníamos un montón de geles de placer. Teníamos Refle, Lugoprofen, Calmatel. Tío, teníamos geles de placer por un tubo. Me quería yo llevar uno y ya no quedaba nada. Reme Delche dice: buenas tardes, Tony, Sony, Genaro y Sonaos. ¡Ole, qué arte hay en esta casa! ¡Vamos a por el miércoles! El Juan Justi en Villena dice: Tony, ¿podrías poner el programa del señor Mateo repetido de 2 a 4? Así se nos hace más amena la última hora del currelo. ¡Vamos, gilipollas! Si lo hace de 10 a 12, ¿cómo carajo lo va a repetir luego a las 2 otra vez? De hecho, el de Mateo, que me decía Mateo: tío, ¿por qué no pone programa de mío los fines de semana también? Como los tuyos. Y yo le dije: coño, pues mándamelo. Pues todavía no me ha mandado ni uno. Luego el flojo soy yo. De verdad, qué vergüenza, qué fatiguita, hijo. A ver, guapera de Alcorcón dice: el dolor del culo a la vuelta de Yecla no es de conducir, golosón. Pues lo mismo, yo que me tomo la pastilla y ya no... No lo sé.
7: Nos fuimos al moradín sin remordimiento.
0: Oye, Vané, ¿te ha quitado ya la braga de la cabeza? Tony, a ver, Tony, a ver si adivina que huele a pintura y es verde. A ver.
8: La pintura verde.
0: Hostia, pues ya había pensado a Jul con el nabo metido en un bote de pintura verde, tío. Madre mía, tengo la mente sucia, tío. El Juan Anderecla dice: buenas tardes, Sonao y Sona. Venga, ahí va un chiste. Desde que soy budista no tomo café. Y eso, dice, namaste. Joder, tío, joder.
9: Cuando un tonto se agarra una reja, si no lo arranca, allí la deja.
0: Aquí viene el Atleti. A ver si viene otra vez a recordar lo de Radio Patio.
10: Tienes la poca vergüenza de decir que hoy estás empanado cuando llevas empanado desde el domingo por la tarde. Es que a ti la quedada te sentó fatal. En la próxima, por favor, duerme la siesta.
0: A ver, estoy empanado, pero porque me sorprendió tu pedida de aumento de sueldo junto a la Mariampi con Y, tío. Pero tengo que decir que está, ahora que no nos escuchan las otras, que está autorizado.

0: comida a ella, cuando ella está comiendo. Y me la comió,
1: qué vergüenza.
0: Y lo de los chinos es que los que han venido ya mayores, o sea, los que no han nacido aquí ya en España, se van a China a morir. Y aunque no te lo creas, a la chinita a los cojones, la encanta el kebab, la encanta el telepizza, la encanta la paella. Y muchas veces nos vamos a su restaurante el día que cierra y hacemos comida española.
2: Yo te voy a decir una cosa y esto es cierto. Yo voy a chinos, ¿eh? Yo voy a chinos. Pero cuando era chaval, íbamos con mi padre, con mi madre, no, íbamos también de vez en cuando al chino. Pero a mi padre le gustaba también pescar. Y se iba ahí al espigón, con la caña, echa el día ahí a veces. Y dice que un día había un chino metiendo gatos en un saco. Ya no nos llevó más al chino. Dice, yo no sé lo que el chino, ¿para qué estaría el chino metiendo gato en el saco? Pero no nos llevó nunca más el chino. Y esto es cierto, ¿eh? No estoy diciendo que la ternera con bambú sea gato, no. Pero mi padre vio eso y ya nunca más nos llevó al chino.

y un camarón. Se llama Luitingo y es el chico perfecto. Vamos, yo creo que la hicieron pensando en mí.

Sí, señor, aunque sabéis que a la mayoría os tengo asco, os quiero a todos y cada uno y una de ustedes, a pesar de vuestras poquitas virtudes y vuestros innumerables defectos. Aún así, os quiero y os aprecio. Y me partiría la cara con quien sea por cualquiera de ustedes. Luis Tingo es el chico perfecto, perfect boy. A ver, no nos estamos metiendo con los chinos, coño. Pero es que, bueno, ya cuando la movida del coronavirus decían que es que un chino se había comido algo en un mercado y tal. A ver, todo el mundo sabe que los extraterrestres existen, pero que no vienen. Porque si un extraterrestre viene y lo ve un chino, lo primero que va a hacer es comérselo. Por eso no vienen los extraterrestres. A ver, José Manuel dice, a colación de los gatos y los chinos, fijarse si veis gatos callejeros alrededor de los restaurantes chinos. Ahí lo dejo. Ahí es lo que yo he dicho, tío. Mi padre vio a un chino metiendo un gato en un saco

0: Yo que sé, a lo mejor era para maestrarlo, pero nunca más nos lleva a un chino, ¿eh?
1: Mi retoblante es el número 69, el Lollito Primavera, a 3.50.
0: Oye, por cierto, otra cosa que cama, en muchos chinos, si coges la carta, hay un plato que se llama ternera real. ¿Nunca habéis ido a un chino y en la carta le habéis preguntado a los demás esto qué es? Y pone ternera real. Ahí lo dejo.
2: Empanado dices el domingo. Pero si lleva empanado 51 años casi. Ya estamos, casi.
0: Ya estamos faltando.
2: 51 años.
0: 51 años, dice.
2: Mira que no me gustaba el chiste de Bob Esponja. Anda a mamarla para ahí, hombre. Tira para ahí para Málaga y quédate para allá la de la chimenea esa, anda. Joder. Adiós.
0: La otra 37 años muy bien llevada además. A ver. Noelia dice. Un mudo ha dicho un mudo el del chiste. Mudanza. No entiendo esto. A ver, Luis Miguel de Torre de Alameda.
3: Venga, tío. Otra vez, como siempre, tongazo total, macho.
0: ¿Qué ha pasado?
3: 8.59. Tú tienes mal el reloj, colega.
0: ¿Qué ha pasado, tío?
3: Que no, tío. Que a mí no me vaciles, que tienes el reloj mal. Pero bueno. Tongazo total.
0: Venga, tío. A ver, Luis Miguel, tú sabes que ya a ti no te vacila porque tú para los tongos y eso tienes bueno. Así que yo a ti no se me ocurriría vacilarte en la vida.
4: Buenas tardes, señor Don Tony.
0: Hola.
4: Oye, un chiste.
0: Venga.
4: ¿Cuál es la videoconsola que más le gusta a un gitano?
0: Joder.
4: Pues la Nintendo DS. Un saludo.
0: Tío, esto lo contaba yo en el instituto, tío. En el instituto contaba yo este chiste. ¿Cuál es el coche favorito de los Sarasa? El Polo GT. ¿Por qué cuando en Madrid fichó al francés aquel? Todos los Sarasa se hicieron del Madrid por Zidane. Pues Dios, somos unos potos hormórfogos de eso, tío. Unos putos hormórfogos de esos. ¿Cómo se dice? Monófogos. Qué asco damos, tío. Bueno, damos, no dais.
5: Perdona.

0: Bueno, pues parece ser que hemos entrado en la zona de chistes no malos. Muy malos. Sigo sin entender esto de Luismi de Yecla, de un mudo bailando. De verdad no entiendo qué me queréis decir con esto, tío. Chiste malo, pero muy malo, muy malo. David el Iñola, ¿cuál es el coche de los culturistas? El Ford Zudo. Yo este coche no lo he visto nunca, ¿eh? ¿Cuál es el coche de los puteros? El Ford Nicar.
1: Joder.
0: ¿Cuántos quiere como esto? Ya está, con esto ya hemos cumplido. Ya hemos cubrido la cuota. David. Tía, tío, de verdad, hubo un tiempo en el que se podía contar cualquier tipo de chistes, incluso aunque fueran crueles, tío. Y nos echábamos unas risas, pero eso no quería decir nada, tío. Yo recuerdo que decía, llamaban al portero, ring, ring. ¿Quién es? ¿Está Manolito? Sí. Se dígale usted que baje, que va a jugar fútbol. Dice, y Manolito no tiene ni brazo ni pierna. Dice, ya, pero bota de puta madre. Pues eso ya hoy. Eso ya, tío, esto que nos reíamos hace 50 años, ya hoy no. No se puede contar. Yo no sé, La Habana aquí, sin venir a cuento, me dice, pues yo te tengo mucho asco.
1: Joder.
0: Sin venir a cuento, ¿eh? Sin abrir yo la boca. Vamos a poner koala, Tony, a ver, Marcos. Lo siento, pero he perdido la memoria tras el accidente. Dios mío, cariño, ¿entonces no me reconoces? ¡Que ya te he dicho que no, Puri!
1: Joder.
0: Fran de Yecla dice... Dice que es peor la ignorancia o el desinterés. Dice, mira, yo no sé si me importa. Hostia, humor inteligente, no lo entiendo. Dice que es peor la ignorancia o el desinterés. Y dice, mira, yo no sé si ni si me importa. O sea, esto no lo pillo yo, tío. Bueno, lo pillo yo. Esto es demasiado para mí. Cari, me arreglo y nos vamos. Vale, voy poniendo menú que no la he visto. Hay que ver, ¿verdad? ¿Por qué las mujeres nos mentís de esa manera? El otro día fuimos a comprar. María José iba a venir con nosotros. Nos fuimos para su casa a recogerla, el Pepe Tony y yo. Nos dijo, en 10 minutos bajo. Bueno, los 10 minutos fueron casi 25. Tío, ¿por qué no engañáis de esa manera? Juanito de Carabanchel dice, mi suegro curraba en Mercamadrid y siempre nos dijo que ni se nos ocurriera comer en un chino, que van después de que ellos acaben de currar buscando todos los despojos en la basura. Ya, en la Feria de Málaga pasa lo mismo, ¿eh? En la Feria de Málaga, en la zona del Botellón, cuando ya termino, cuando yo ya me voy para casa a 6 de la mañana, hay miles de botellas allí y hay por lo menos 10, 12 personas con los yonkis buscando para ver que se han dejado los niños para beber, si hay botellas de alcohol o de refresco para pa trincarla. Pero también hay chinos, tío, con la carretilla, a ver qué se pueden llevar, tío. Pasa que los chinos de momento cubatas preparados no venden, porque no sé qué harán con eso. Este chiste no sé si se puede leer en antena, dice Piñe de Caudete, a ver. No entiendo esto, tío. ¿No? Nunca te rías de un negro corriendo con un ordenador. Podría ser el tuyo. No, el mío lo tengo en el sótano atado. No entiendo esto, tío. No sé si habla del ordenador.
2: Papá, papá, papá, dame el colacao. Cógelo tú, hijo. Papá, no tengo brazos. Pues no hay brazos, no hay colacao. A tomar por culo, Manolito.
0: Tío, que esto ya no se puede contar, tío.
3: Vamos a ver, eso, desgracia. Tú estás diciendo que los tienes muy... que te partirían la
0: ya, cara. Ya, ya, no me la... Escucha, Vané, cuando vaya a decirme algo, escríbetelo en un papelito, ya, que veo que no arranca. Escríbetelo en un papelito antes de... Papá, ir al directo, al tiro.
3: Cuánta. Que nos quieres mucho y polla de vinagre. Pues yo te digo que te tengo mucho asco.
0: Pero tía, pero ¿qué,
3: no,
0: estás,
3: es que no,
0: ¿qué hace? ¿Con quién te está peleando,
3: te
0: tía?
3: Eso, yo te he contestado.
0: Pero esos ruidos que está. ¿Dónde tiene medio el móvil, tío? ¿En Torshingi? Antonio de la Roza, hola, buenas tardes, Tony. Tu hermano y cuatro más son ya todos los oyentes que tienen. Yo no sé cuánto tendrá, tío. Yo lo que sé es que cuando termina Avellán. Tengo la suerte, mira, lo de Mateo me ha venido a mí de puta madre, tío. Bueno, lo mismo que la gente venga a que ya esté ahí. Y es verdad que la primera hora de Mateo No, pero a las 11 se vienen en desbandada. Vamos, que dobla a la gente que estaba escuchando la primera hora de Mateo. Por algo será. Miguelito en Carabanchel, hola, sonado el chiste, ¿eh? ¿Qué es peor, la indiferencia o la ignorancia? Y el otro dice, ni lo sé ni me importa, ve, ahora sí lo he entendido. Tío, es que el otro desgraciado lo ha contado mal, tío. Es que el Fran es un papa frita, tío. Venga, que ya llegó el verano, ya llegó la fruta. Y el que no escuche sonado FM es un bío de la gran fruta.

¡Qué pamplina eres, Juan Justin! Tony, dos días seguidos que me deja en visto. No solo he leído tu mensaje, que decía que pusiera repetido el de Mateo, de 2 a 4, sino que te he respondido, de verdad, tío. Tiene una obsesión este tío, por el sexo anal, que se le taponarán los oídos, digo yo. ¿Por qué te he contestado? ¡Pulai!

0: Venga, que hay que ir recogiendo. Por cierto, esto es cierto. Es cierto, hubo un gimnasio que utilizó un eslogan: cuando venga los extraterrestres, se comerán primero a los gordos. Como para incitar a la gente a que se montara al gimnasio. Para no estar gordo, para no se. Tío, pues demandaron al gimnasio por usar ese eslogan. Cuando vengan los extraterrestres, se comerán primero a los gordos. Demandaron al gimnasio. Tengo que quitar la frase. Hola, ha sonado el chiste. Ah, vale, ya. Tony, cuenta el que me contaste en el almuerzo, el de los morros. No, tío, que no. Será asqueroso. Si no se puede contar, si no se puede contar ya. Tampoco se puede contar ese que dice: ay, que ve María, qué triste está tu niño siempre. Y se pues mira que le pego para que se ría. Eso ya no se puede contar, tío.
1: Lo tengo metido. Y lo que tengo que decir me lo he apuntado a la braga.
0: Vale, vale. ¡Venga, nos vamos! Este programa se repite luego a las 6 de la tarde. Y a las 4, la sesión mezclada de Don Javi H con Puntito. 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Entramos en el Post Prime. Dios, increíble, no me he dejado nada por leer.
2: Sois tan borregos que no lo veo.
0: Creo.
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0: Ya estamos en el Post Prime. A ver quién se lo lleva hoy. Mañana el Prime a las 8. Estoy cansado, tío. Hoy me ha dejado el programa. El programa me ha dejado agotado. Venga, vámonos al Post Prime.
1: Soy pos.
0: Sara Lavane y este es Fran.
3: Venga, ven.
0: No, no termina ni la frase, tío. Joselito.
3: Me llevo el pro.
0: Juanam.
4: Bueno,
0: está nada,
4: programado.
0: Mañana más, Mateo.
5: Mío, el postprime es mío.
0: Benito de Hernández.
6: A ver si hoy me toca a mí, venga, vamos a ver. A ver si me toca a mí.
0: El Ibi de Fuenla.
7: Soy post.
0: Gloria de Barcelona se la lleva.
8: Que no lo tengo, que no lo tengo.
0: Pues Gloria de Barcelona se la ha llevado. ¡Hala, toma por culo, adiós!

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